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3: Falleció el señor Andrés García Rodríguez a la edad de 96 años y le participan con el más profundo dolor sus hijos, nietos y demás familiares. El duelo se recibe en domicilio conocido de Ojo de Agua de Cerritos. La misa de cuerpo presente será celebrada el miércoles en la capilla de San Isidro, partiendo de ahí el cortejo fúnebre al panteón del mismo lugar. Descanse en paz el señor Andrés García Rodríguez, funerales del Ángel de Río Verde, San Luis Potosí.
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0: Falleció el señor Margarito Torres Muñoz a la edad de 66 años. Le participan con el más profundo dolor sus amigos y demás familiares. El dolor se recibe en calle Rafael Franco, sin número, Colonia San Isidro, San Ciro de Acosta. El sepelio será el miércoles en el Panteón Municipal de San Ciro de Acosta. Descanse en paz el señor Margarito Torres Muñoz. Funerales Lara de San Ciro de Rafael Lara.
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11: La M Mexicana te da la hora. Son las 6 con 35 minutos.
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0: Falleció la señora Jacinta Duque Maldonado a la edad de 83 años. Le participan con el más profundo dolor sus hijos, nietos y demás familiares. El duelo se recibe en domicilio conocido de La Boquilla, municipio de Río Verde. La misa de cuerpo presente será celebrada el miércoles a las 4 de la tarde en la iglesia de la Medalla Milagrosa. Partiendo de ahí el cortejo fúnebre al panteón del mismo lugar. Descanse en paz la señora Jacinta Duque Maldonado. Funerales del Ángel de Río Verde.
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1: La M Mexicana te da la hora. Son las 6:59.

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1: La M Mexicana te da la hora. Son las 7 con 16 minutos.
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17: La M Mexicana te da la hora. Son las 7 con 32 minutos.
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2: Mis queridos oyentes, mis queridos hermanos que me sintonizan, sea como siempre bienvenidos a un espacio más de este su programa, Los Grandes Secretos y Misterios del Hermano Gregorio. Como siempre, invitando a toda aquella persona que tenga problemas de salud, que tenga problemas de dinero, que tenga problemas económicos, esas personas que mantienen enfermas, deprimidas, angustiadas, que todo les sale mal y que han buscado ayuda en un lugar y en otro y no lo han podido encontrar, tengan la certeza y seguridad que con el grupo del Hermano Gregorio van a encontrar la solución. 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Mis queridos hermanitos, me dice el ingeniero de sonido que en este instante, que en este momento ya tenemos llamada en vivo y en directo. Agradezco a todas las personas que se comunican, agradezco a todas las personas que me hablan, a todos los que me escriben a través de sus mensajes de texto, a través de sus mensajes de WhatsApp. La persona que está en línea, es tan amable, por favor, me regala su fecha de nacimiento.
3: 31 de mayo del 71.
2: 31 de mayo de 1971. Veo muchos problemas, veo muchas dificultades a través de lo que es su carta astral, mi querida hermanita. Veo que usted es una mujer que se ha esforzado mucho en la vida por sacar la familia adelante, pero ve cómo cada día pasa el tiempo y usted no puede obtener las metas que se propone, mi querida hermanita. El dinero no rinde, el dinero no alcanza y pues tiene problemas con su familia, tiene problemas, incluso aquí me estoy dando cuenta que hay problemas con su pareja. ¿Qué problemas viene teniendo con él?
3: Que inició una nueva relación con una pareja, ya tengo 2 años, pero de esos 2 años para acá como que he tenido muchos problemas con su hijo. Él toma mucho, no me rinde el dinero, él sale del trabajo y sale sin dinero, los hijos no me quieren, mis hijos están, los tengo a un lado en otro, no tengo una estabilidad bien, no tengo trabajo.
2: Ya, sí, mi querida hermanita, es que aquí claramente se ve a través de su carta astral que usted viene teniendo problemas con su pareja, que usted viene teniendo inconvenientes, que las cosas no marchan muy bien. ¿Y usted por qué ha dejado tanto esto avanzar, mi querida hermanita? ¿Por qué no había buscado ayuda más antes?
3: Pues mire, yo ahorita mi preocupación es que fui con una señora hace tiempo, ya son 2 veces. Y las 2 veces que he ido con la señora, pues me ha querido curar demasiado porque dice que yo estoy muy trabajada con la Santa Muerte la Negra y que me tienen enterrada. Ajá. Entonces, Yo no he visto como que una estabilidad, tengo mucha pesadez, cansancio, me presiono demasiado. O sea, no tengo, estoy sola en la casa. Las de mis hijas se quedaron con el papá, a veces vienen, empiezan y se van, como que no tengo una estabilidad bien, no tengo, o sea, trabajo, nada de eso.
2: Ajá. Pues sí, hijita. Bueno, y esta persona que le dijo a usted que la tenían trabajada, que la tenían enterrada, que la estaban trabajando con la Santa Muerte, ¿esta persona por qué no le ha querido ayudar? ¿Por qué no ha querido solucionarle su problema?
3: Porque me cobra mucho, maestro.
2: Ah, o sea que usted la visitó, pero ya no regresó para que la siguiera curando.
3: No más, mi hermana me llevó una vez a que me leyera las cartas. Uh-huh. Y a que me diera una limpia. Y ahí en la limpia ella me dijo que yo estaba demasiado dañada.
2: Sí, y es que aquí...
3: Pero me cobraba demasiado.
2: Y es que aquí claramente veo a través de su carta astral, a través de su fecha de nacimiento, pues que desafortunadamente, pues sí está bloqueada, que sí la tienen dañada y es un trabajo bien complicado. Pero pues yo le quiero decir algo, mi querida hermanita, es que hay personas que saben de curar, pero son personas que muchas veces les gusta lucrar con las enfermedades de las personas, hacer dinero con las personas que están buscando soluciones. Y en lugar de darle solución, los desorientan, porque se cuenta usted, mi querida hermanita, que viene pasando tantos problemas y que en realidad ocupa ayuda, pues se decepcionó y ya no regresó más a que le siguiera ayudando, porque pues miraba que en lugar de buscar una ayuda, le estaban era sacando más bien el dinero. Bueno, en ese caso así no es. Importa que le brinden la solución, pero si le están cobrando algo que usted no va a poder pagar, pues es imposible. Por eso yo invito y la invito a las personas que diariamente escuchan el programa a que me visite, porque soy una persona que atiende a la gente desinteresadamente. Yo no cobro por los trabajos, yo no cobro por las curaciones, no más que los materiales, lo que sea necesario para ayudarles. Ustedes mismos compran sus materiales, yo mi conocimiento se lo regalo, con la condición de que cuando su vida cambie, de voluntad usted me va a regalar un testimonio de agradecimiento, un testimonio de fe, como siempre lo hacen las personas que acuden a nosotros, pero que acudan con nosotros con fe en Dios, con fe en la Morenita de Guadalupe, y luego sí con esa confianza que le vamos a solucionar ese problema, porque nosotros lo que ocupamos es confianza para poderles demostrar los conocimientos que tenemos y poderles solucionar los problemas. ¿De acuerdo, mijita?
3: Sí, así es, maestro.
2: Entonces, hágame un favor. Yo sé que usted está pidiendo auxilio a gritos, que su cuerpo requiere de una limpia, que requiere de quitar esa maldad. Es importante que me visite para poder bloquear ese trabajo oscuro que le están haciendo, bloquear ese daño, esa maldad, para que usted pueda tener una estabilidad bien, para que usted sea feliz, para que sea exitosa y no venga de fracaso en fracaso, como le ha venido sucediendo, como le ha venido pasando. ¿De acuerdo, hijita de Dios?
3: Así es.
2: Listo, mijita. Usted me va a hacer un favor. Consígame, por favor, un poco de agua bendita. ¿Listo?
3: Sí.
2: Consígase unas varitas de incienso, de esas que son de canela. Me va a conseguir 3. Y 3 varitas de incienso de coco. Con eso vamos a hacer un ritual donde vamos a bloquear por completo ese daño, ese trabajo oscuro que están haciendo en contra suya. Y tenga la plena certeza que a través de mi conocimiento su vida va a cambiar. ¿De acuerdo?
3: Esperemos en Dios que sí sea.
2: Así va a ser, porque
3: ya me desesperé ya demasiado, ya. No, ya no abro las puertas.
2: Y es que tiene razón de desesperarse. Aquí como miro esta carta astral, yo miro mucho sufrimiento, mucha tristeza, veo mucho llanto. Veo que en ocasiones mi querida hermanita llora de desesperada porque usted no mira la puerta. Pero gracias a Dios, Dios es bueno y hace las cosas muy bien hechas, ¿sí? Y en este caso, el haber hecho que usted se comunicara con nosotros es una oportunidad que le está dando para que usted encuentre la solución a su vida, porque Dios quiere ver a sus hijos bien, así como nosotros queremos ver a los hijos triunfar, así quiere las cosas Dios con nosotros también. ¿De acuerdo, mijita?
3: Así es, ya me siento desesperada, ya no hay ni qué hacer.
2: No, tranquila, mijita, y una sola lágrima no vaya a estar botando, porque le digo una cosa, las lágrimas suyas son alegrías para esas personas, sus tristezas son felicidades para quien está haciendo el daño y la maldad, porque al ver que usted sufre, ellos están cumpliendo con lo que se han metido en su cabeza, verla destruida, verla agobiada y verla sin fuerzas para seguir luchando. Entonces, así que hágame un favor, no siga con esta tristeza, no permita que sus lágrimas pues sean felicidades para estas personas que están haciendo ese daño en contra suya, ¿de acuerdo?
3: Así es.
2: Sé que es difícil, mijita linda, sé que es complicado, pero hay que tener fuerza de voluntad y en el nombre de Dios, yo me voy a encargar de que usted triunfe en la vida, pero visíteme y hágalo lo más pronto que pueda, ¿de acuerdo? Ojalá mañana mismo, me gustaría verla para darle soluciones, ¿listo?
3: ¿Y qué horas atiende?
2: Atiendo de lunes a viernes, de 9 de la mañana a 6 de la tarde. Los sábados y los domingos atendemos desde las 9 de la mañana hasta las 2 de la tarde. ¿Listo, hijita?
3: Sí, está muy bien. Muchísimas gracias. Dios me lo bendiga.
2: Gracias
3: porque
2: a usted.
3: Sí, estoy bien desesperada ya.
2: No se preocupe, mi hijita. Tenga la plena certeza y seguridad que todo va a cambiar. ¿Listo?
3: Muchísimas gracias.
2: Dios le bendiga. Gracias a usted por la llamada. Gracias por la participación del programa. Que esté muy bien. Hasta luego.
3: Hasta luego.
2: Mis queridos hermanitos, tanta maldad, tanta envidia, tanto coraje de un ser humano hacia el otro, pero pues para eso estamos nosotros, para enfrentarnos al mal, para enfrentarnos a las envidias, para enfrentarnos a los problemas que las personas viven a diario. Por eso usted no dude un solo instante, un solo momento en visitarnos, en comunicarse, en hablar o escribir y darnos la oportunidad de poderle ayudar a usted a solucionarle su vida. Aquí me ha llegado un mensaje de texto, dice: hola hermanito Gregorio, nací el 25 de diciembre de 1962. A mí me duelen mucho las piernas. No puedo caminar muy bien. Yo era un hombre deportista y un hombre que a mí me gustaba andar corriendo, haciendo bicicleta. Pero actualmente no puedo hacer absolutamente nada debido a mis dolencias. No soporto los dolores de mis piernas. Las piernas se me están torciendo. Me toca andar con andador o andar con muletas para poderme movilizar, para poderme mover de mi casa. Dígame, ¿esto a qué se debe? Mi querido hermanito, como usted mismo lo dice, usted ha sido una persona deportista, usted es una persona que le ha gustado estar activo todo el tiempo, usted es una persona que se ha cuidado muy bien en alimentación y en deporte, pero de un momento a otro usted empezó a sentir molestias, decaimientos, no solamente en la parte de sus piernas como usted lo menciona, sino que usted padece también el problema de la impotencia sexual. Su vista también está bastante agotada, su vista se está agotando, usted no escucha muy bien, y esto no es por la edad. A usted le están haciendo brujería, a usted le están haciendo daño. Por eso usted no gaste, no invierte dinero en visitar médicos, en tomar tratamientos que le están haciendo incluso es daño a su cuerpo. Usted lo que tiene que hacer es visitarme, pero debe de hacerlo cuanto antes, porque el problema suyo no es natural. El problema que usted tiene es de un daño, de una brujería que le están haciendo. Debe de visitarme. El día que visite, tráigame un poco de agua bendita y una cucharadita de sal de la que usted consume en su casa y tenga la seguridad que en menos de lo que usted se imagina va a estar completamente sanado, se le va a quitar sus dolencias, van a dejar de torcérsele sus piernas, sus rodillas que le están torciendo y por eso es que le da tanto dolor. Debe de visitarme, pero hágalo cuanto antes. 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Sus animales se le mueren, sus tierras no producen cosechas, tiene hijos desobedientes, tiene inconvenientes con su pareja, tiene inconvenientes en su hogar, tenemos la solución. 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Los estaré esperando, mis queridos oyentes, mis queridos amigos. Hemos llegado al final de este su programa. los grandes secretos y misterios del hermano Gregorio. Ojalá que haya sido este programa del gusto y del agrado de todos y cada uno de ustedes. Será hasta una nueva emisión, si el Todopoderoso les presta y me presta la vida. Que Dios los bendiga.
1: 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Esto fue el hermano Gregorio.
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8: La M Mexicana te da la hora. Son las 7:58.

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4: La M Mexicana te da la hora. Son las 8 con 14 minutos.
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0: La M Mexicana te da la hora. Son las 8 con 30 minutos.
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¿Qué tal? Muy buenos días. Sean ustedes bienvenidos a la frecuencia de la 94.5 de FM. Es la M. Con el gusto de siempre te acompaña Alondra Chávez a partir de las 6 de la mañana y hasta las 9. Así que te hago la invitación para que permanezcas con nosotros. Recuerda que en breve estaremos iniciando un espacio de noticias. Mientras tanto, vamos a continuar con nuestra frase del día.

Nuestra frase del día de hoy nos menciona: recuerda que no hay árbol que el viento no haya sacudido. Porque de todas las llaves puestas, siempre la más importante será tu actitud. Y si te caes 3 veces, te levantas 4. Muy buenos días, y es así como damos inicio a través de la frecuencia más poderosa. Es la 94.5 de FM, la M Mexicana.

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1: Hola, ¿qué tal? ¿Cómo está? Buenos días. No le digo, se nos está yendo la semana como agua entre las manos. Ya es miércoles, es mitad de semana, es 13 de mayo, hoy es día de Fátima. Felicidades a todas las Fátimas. Y bueno, pues está con todas las fiestas en honor a San Isidro Labrador. Cuete, principalmente allá en Los Llanitos. Ya, por favor, hombre, pórtense sensatos, gente de Los Llanitos, está bien, ya sabemos que tienen fiesta patronal, ya, tranquilos, muy bien, ándele, así. Bueno, pues en este contexto comenzamos la noticia en todas partes, sí, mitad de semana, 13 de mayo, casi quincena, una temperatura hoy de 31 grados centígrados, muy agradable, bastante agradable. Sí, claro, pues ya calorcito, ¿verdad? Pero la verdad es que, pues como siempre he dicho, ¿no? Si aguantamos 42 grados, que no aguantemos 31 grados. Y bueno, pues a partir de hoy la temperatura en la zona media de San Luis Potosí comenzará a ascender y ascenderá hasta los 35 grados el sábado, a pesar de que hay pronóstico de lluvia, y luego volverá a bajar unos cuantos grados más. Ya no bajará de 30 grados la temperatura, durante esta semana y la próxima. No bajaremos de 30, pero tampoco serán temperaturas extremas para que, por favor, usted tome precauciones, sobre todo por las próximas lluvias, aunque, pues sí, realmente son chubascos más que tormentas. Y bueno, pues también hay que reconocer que no ha habido fenómenos meteorológicos que hayan afectado a la agricultura, y esa también es una muy buena noticia. La semana pasada, de repente, se nos andaban descomponiendo los días, y estaban los agricultores con el Jesús en la boca, como prácticamente todos los años, pero bueno, pues por ahí se reportó la caída de granizo en algunos lados, pero no fue mayor esta emergencia, y bueno, pues en estos momentos muchos agricultores pues ya están cosechando, algunos lo harán en las próximas semanas. Para todos ellos, pues esperemos que haya precio y que pues todo lo invertido, todo lo sufrido, todo el trabajo ahí en sus tierras, que a veces no se ve, pues sea retribuido con pues una importante derrama económica para ellos y para sus familias. Amaneció a las 6:01 de la mañana, va a comenzar a oscurecer a las 7:11 de la mañana en este miércoles 13 de mayo del 2026. Ayer fue Día de la Enfermera y se realizó en la Ciudad de México la entrega de los premios más importantes o reconocimientos más importantes a la enfermería en México. Y bueno, pues ahí estuvo una rioverdense, una egresada de la Universidad Autónoma de San Luis Potosí, una enfermera, ahora doctora, Araceli Díaz Oviedo. Ya tendremos información de ella, pero nos da mucho orgullo, nos debe de enchinar la piel los logros académicos de pues hombres y mujeres que han dedicado su vida al estudio en tiempos en los cuales pues parece que nos enfocamos en cosas superfluas, en TikTok, en los Reels de Facebook, en aprender todo lo que queremos preguntándole a la inteligencia artificial. Bueno, pues nos da muchísimo gusto que haya gente que esté soportando actualmente, equilibrando el gran conocimiento del hombre y de pues la parte científica de México. Y bueno, pues Araceli Díaz Oviedo es una de ellas, una enfermera, ahora doctora, que recibió, fue una de las tres enfermeras galardonadas en la Ciudad de México con este premio tan prestigiado, que lleva el nombre también de una enfermera pues bastante reconocida en México por su carrera y su aportación a la enfermería moderna. Y fíjese que, hablando de este logro de la rioverdense, pues en este mismo evento, el titular del IMSS Bienestar, que lleva por nombre Alejandro Sbarch Pérez, dio a conocer que el IMSS Bienestar está realizando la transformación para que, de una vez por todas, enfermeras y enfermeros puedan dirigir hospitales, centros de salud, delegaciones estatales del IMSS Bienestar y darle la oportunidad a estos profesionales de la salud de poder estar en estos puestos directivos, ya que capacidad tienen de sobra. Y con esto comenzamos con esta declaración que bueno, pues ahí se queda en la libreta de las promesas para que más enfermeras y enfermeros no solamente sean vistos como personas que cuidan pacientes, que es una actividad que les gusta, pero que es solamente una de cuatro y que tienen la gran capacidad de transformar instituciones de salud, no solamente desde la atención de los pacientes, sino también desde la gestión administrativa. Así lo dijo el titular del IMSS Bienestar, Alejandro Schwarz Pérez.
2: Requiere que el Estado esté a la altura de las compañeras y los compañeros de enfermería. Por eso, este año, en el IMSS Bienestar, hemos tomado una decisión fundamental. Vamos a impulsar algo que queremos que se vuelva normal, que enfermeras y enfermeros dirijan nuestra institución, que dirijan centros de salud, que dirijan hospitales de segundo y tercer nivel y que incluso dirijan coordinaciones estatales de nuestra institución. La maestra María Elba Villegas dirige ya el Hospital General del IMSS Bienestar Dr. Manuel Campos en Campeche. Priscila Guerra dirige nuestro Hospital General en San Francisco, en Nayarit. Humberto Jiménez dirige el Hospital Comunitario Víctor Rosales, en Zacatecas. Marilena Escobar es subdirectora médica de nuestro Hospital de Alta Especialidad Pediátrica, en Tamaulipas. Estos son algunos ejemplos, no los menciono como anécdotas. Los menciono porque demuestran algo que el sistema de salud mexicano ha tardado demasiado en aceptar. La enfermera no es el soporte de la medicina, es la columna vertebral de nuestro Sistema Nacional de Salud. Es una disciplina con autonomía, con liderazgo propio, con capacidad para conducir instituciones. Estas compañeras y compañeros son evidencia de ello. Esa presencia en el territorio no es abstracta. Los últimos meses lo han demostrado. Durante la jornada de vacunación por sarampión, las enfermeras salieron a todas las esquinas, a todas las calles, a las...
1: Es Alejandro Schwarz, el titular del IMSS Bienestar, hablando sobre la capacidad y el reconocimiento que harán de las enfermeras y enfermeros en puestos directivos de esta institución creada por el gobierno de la 4T. Así es que más adelante hablaremos, bueno, escucharemos a Araceli Díaz Oviedo, esta enfermera rioverdense que ha escalado pues a lo más alto de su profesión, desde la academia, desde el estudio, desde la investigación. Y bueno, también más adelante hablaremos de varios temas, entre ellos, pues que ya el gobernador pues se anunció que la Huasteca Potosina sí podría irse antes de vacaciones. Todavía no está la fecha específica, pero el gobernador también colocó sobre el escenario público un tema que todos sabemos, el tema de los cobros de energía de la Comisión Federal de Electricidad y cómo en algunos municipios de San Luis Potosí, pues se batalla a pesar de poder juntar centavitos para comprar un aire acondicionado. Después sale contraproducente por el cobro de la energía que gasta precisamente ese aparato. Y bueno, pues esta situación, imagínense, se potencializa en las escuelas primarias, habló el gobernador al respecto, aunque también tuvo pues críticas en ese sentido por el tema de pues pensar que finalmente las los aparatos electrónicos solamente van a gastar energía eléctrica y no producida quizá por paneles solares. Bueno, habrá que revisar esta parte. Por cierto, hablando de paneles solares, también va a haber una actividad muy importante en el Covach 20 en esta semana. Se lo platicaré también durante la transmisión de este espacio radiofónico de noticias. No se le haga tarde, son las 6:46 a.m. Más adelante también hablaremos de una nueva forma de extorsión. Hay que cuidar mucho, hay que revisar muy bien su WhatsApp y su número telefónico, hay que revisar y tener actualizados todos los candados para que no le roben a usted su identidad, ni tampoco su número de WhatsApp. Hubo varias víctimas esta semana, y fíjese que ahora pues ya cambió el modo de operación de estos delincuentes virtuales. Ya no le piden dinero a nombre de la persona, sino que pues le mandan fotos de electrodomésticos y de televisiones que andan vendiendo, pues digamos, por tener una apuración. Así es que, pues mire, no es que se actualicen los delincuentes, sino que están utilizando cualquier espacio para poder, pues fregar al prójimo, pues de qué más. También le platicaré una petición que se está lanzando desde Estados Unidos para que las autoridades mexicanas, sobre todo las potosinas y aquí en Río Verde, pues castiguen o investiguen a fondo aquella muerte que se dio en un hotel aquí en el centro de la ciudad de Río Verde, en la calle Gabriel Martínez. Bueno, pues la familia de la mujer que falleció, pues hace ya algunos meses, está solicitando todo el peso de la ley contra el hotel, aparentemente porque la muerte de la persona ahí se dio por intoxicación de monóxido de carbono. También hablaremos de eso en este su espacio noticioso. Bueno, San Luis Potosí fue reconocido en la conferencia de la presidenta mexicana por ser el primer lugar nacional en reducir 80.8% el promedio diario de homicidios dolosos durante el primer cuatrimestre del año. Sí, ya se nos fueron los primeros cuatro meses del 2026. Esto se comparó con el cuatrimestre del 2025. En el periodo, 26 entidades federativas tuvieron cifras a la baja en este rubro, pero San Luis Potosí superó ampliamente a Zacatecas, que con una reducción de 61.8 puntos porcentuales quedó en el segundo lugar de la tabla. Además, durante el mes de abril, San Luis Potosí fue la sexta entidad del país con menos homicidios dolosos. Bueno, pues de acuerdo al gobierno de Ricardo Gallardo, estos resultados son parte de la estrategia de un modelo que no se centra en medidas de disuasión, sino también en prevención y combate frontal a la delincuencia, sino también que se prioriza la reconstrucción del llamado tejido social. Y una institución denominada México Evalúa ha dado a conocer que San Luis Potosí es una de las cinco entidades del país con las tasas más bajas en personas desaparecidas o no localizadas. El reporte se llama De la violencia a la pacificación, de la organización México Evalúa. En esta información, que fue actualizada el 21 de abril, el análisis revela que durante el primer trimestre del 2026, San Luis Potosí registró una tasa de 0.4 personas desaparecidas por cada 100.000 habitantes, ubicándose entre las entidades con menor incidencia a nivel nacional, junto con Oaxaca, Ciudad de México, Yucatán y Coahuila. La Secretaría General de Gobierno y la Secretaría, o más bien la Comisión Estatal de Búsqueda de Personas, destacaron que estos resultados son un trabajo permanente de la agencia estatal y de fortalecimiento de políticas públicas enfocadas en la prevención, la búsqueda y la localización de personas. Como hemos dicho aquí muchas veces, evidentemente los números son fuertes, son fríos, pero en ocasiones el tema de la percepción termina dominando por encima de cualquier matemática en el tema de seguridad. Por cierto, los alcaldes y alcaldesas de la zona media se reunirán hoy con el gobernador Ricardo Gallardo Cardona. Habrá peticiones importantes y directas a los alcaldes esta mañana allá en la capital potosina. También le platicaremos más adelante de qué va este asunto. Y bueno, pues le pedimos al jefe de la policía de Ciudad Fernández, Juan Carlos Vázquez de Paz, que nos platicara un poco del inolvidable y para mal fin de semana que tuvimos hace algunos días. Y es que desde el viernes por la tarde, accidentes, borrachos, riñas, y bueno, la verdad es que hechos sangrientos que son para olvidar y que nos enfrentan a una realidad que tenemos como sociedad, una sociedad muy crítica de la inseguridad, pero no autocrítica cuando nosotros podemos controlar niveles de violencia. Eso es evidente. Sí, para afuera, lo que queramos, que el gobierno, que la policía, que el policía corrupto, que el funcionario que me pidió dinero, bueno, pero no critiquen cuando me pongo borracho y le pego a la esposa, o me pongo a reñir con el vecino, o me accidento, o manejo en estado de ebriedad y provoco accidentes. Ahí sí no me toquen, eso no es seguridad, eso es mi propia libertad como ciudadano. Bueno, pues esto fue lo que nos comentó el comandante de la policía de Ciudad Fernández, Juan Carlos Vázquez de Paz.
3: Buenos días. Bueno, efectivamente ese fin de semana sí estuvo un poquito cargadito de accidentes, muchos por no respetar las señales de tránsito y otros pues por manejar bajo los influjos del alcohol. Sí, desafortunadamente hay uno de una moto donde pierde la vida pues el conductor de la moto, ¿verdad? Se impactó contra un árbol. Pues ahí ya, para no dañar la imagen de la persona, pues ahí omitimos cualquier tipo de comentario. Pero sí, yo creo que hay que tener mucha conciencia a la hora de conducir un vehículo y evitar manejar bajo los influjos del alcohol. Y más que nada también respetar los límites de velocidad, porque a veces pues vamos alcoholizados y le aceleramos de más, y es ahí donde pues perdemos el control del vehículo y no es la misma reacción. Sentimos de que sí somos capaces, pero no es la misma reacción a la hora de maniobrar o frenar, ¿verdad? Pues va variando. Yo creo que se ven más en tiempos de calor, porque la gente acostumbra pues a beber más y pues ya se van a sus casas ya muy alcoholizados. Pero sí, en semanas que hace mucho calor es cuando se pone un poco pesadito los fines de semana. Pues son hombres, yo creo que entre los de 20 a 30 años son los más comunes que se ven, digamos. Casi no, ustedes que son, hasta ahorita no hemos tenido esta semana, ni la que pasó, no hemos tenido ninguna mujer que se haya visto involucrada. Sí, fue aquí en los semáforos de Centenario, un camión pues se pasa al alto, iba a incorporarse a una moto y pues se la lleva. Ahí salió lesionado la persona de la moto. Pues ahí también volvemos a lo mismo, va por no respetar las señales de tránsito, porque si el semáforo está en rojo, tú debes separarte. Desde que está en ambas ya debes separarte. Pero pues a veces el no salir a tiempo de casa o el llevar prisa, pues nos puede retrasar mucho más, que ese vehículo en su caso pues fue puesto a disposición, ya que hubo una persona lesionada. Está a disposición del Ministerio Público el vehículo.
1: Bueno, y ayer la propia Coordinación de Protección Civil en Ciudad Fernández atendió a dos personas que derraparon en su motocicleta en la calle Hidalgo y Pípila. Así es que sigue la mata dando, como había un grupo allá en la capital potosina, así se llamaba. Sigue la mata dando, desafortunadamente. También ayer se accidentó, afortunadamente no le pasó gran cosa, que bueno, el reconocido mariachi Isabel Torres González de las Águilas del Centro. Bueno, pues este hombre, pues ahí terminó chocando contra un vehículo en el ingreso a la colonia residencial Centenario. Por fortuna, el accidente fue meramente anecdótico, solamente la caída. Y fíjese que allá por el rumbo del Boulevard Universitario, muy cerca del TEC, hay una bloquera. Estaban ahí unos muchachos trabajando en la bloquera, haciendo precisamente los bloques. Y bueno, pues hubo un accidente en donde un muchacho pues alcanzó a prensarse un pie, el pie izquierdo, contra esta prensa donde se hacen los bloques, y bueno, pues resultó con una fractura en una de sus pies. Terrible el choque, el incidente, pero bueno, pues ya aparentemente está bien. Y bueno, fueron de las cosas que atendió ayer la autoridad de emergencia, que son dos baluartes, tanto la Cruz Roja como la Coordinación de Protección Civil de Ciudad Fernández. Qué bueno, fíjese que tener ambulancias, ¿sabe de quién fue idea? Del doctor Marco Antonio González Jasso, en el trienio precisamente de Alfredo Pérez Ortiz. Ahí fue donde se instituyó la primera ambulancia o el primer municipio que ofrecía servicios de ambulancia, y ahora con el gobierno de Rodolfo Loredo y desde la presidencia del propio Marco Antonio González Jasso, se potencializó. Necesitamos servicios de ambulancias en esta región. Por más que usted vea 3-4 ambulancias, cheque usted la población, y la verdad es que necesitamos mucho más. Esperemos que un día no nos demos cuenta muy tarde de esta situación. Bueno, son las 6 de la mañana con 56 minutos. Le platicaba sobre algunas estadísticas positivas en materia de seguridad de San Luis Potosí, y es el diputado Héctor Serrano Cortés quien habla al respecto.
4: Que San Luis Potosí esté colocado como la primera entidad que ha disminuido el tema de homicidio, pues sea algo que los demás municipios atiendan. Es un trabajo colectivo. Todo lo que tiene que ver con seguridad es un esfuerzo de los tres niveles de gobierno: federal, el estatal y el municipal. Por ello yo creo que los municipios deben de hacerlo generando condiciones de prioridad e insisto, el bienestar de la sociedad se refleja de mejor forma a través, evidentemente, de una zona segura.
1: Gracias, el diputado Héctor Serrano Cortés. Él es el líder del Partido Verde Ecologista de México en el Congreso del Estado de San Luis Potosí. Fíjese que va a venir la Fundación GESA. Esta Fundación GESA es de Gerardo Sánchez Sumaya, tendrá un evento la próxima semana aquí en Río Verde, allá por el rumbo del sur de la ciudad. Y bueno, usted sabe que Gerardo Sánchez Sumaya, pues es uno de los protagonistas del pre campañas en busca de la gubernatura de San Luis Potosí. Este hombre, huasteco, tabasqueño, lo han intentado, pues digamos, desestabilizar y atacar por este asunto de que, pues ha dicho él abiertamente que quería ser gobernador de Tabasco y bueno, pues ahora gobernador de San Luis. Bueno, pues va a dar mucho de qué hablar esta visita. La próxima semana aquí le estaremos dando a conocer información detallada sobre esto. Oiga, mire, cuando usted tiene WhatsApp y su teléfono celular, en primer lugar ha habido muchas críticas de gente que no quiere registrarlo. No, hombre, regístrelo. Mire, hay gente que tiene teorías de conspiración, que una vez registrándolo, ya el gobierno va a tener pues el acceso directo a su celular y que van a controlar todos sus movimientos. No, hombre, no se apure. ¿Sabe por qué? Porque ya alguna institución, póngale que no sea el gobierno, pero alguna otra institución privada, ya tiene acceso a eso desde hace muchísimo. Cuando usted baja cualquier aplicación del celular, cualquiera, lo único que hacemos es darle sí, sí, sí, sí, sí, y vámonos a cualquier ventana que se abre, ¿no? Bueno, pues esas ventanas emergentes que se abren solicitándole accesos o solicitándole, pues a usted aprobaciones, pues se trata de eso, de que a esta institución que le vendió, que le regaló la aplicación, pues le está dando acceso a sus contactos, le está dando acceso a su micrófono, le está dando acceso, pues a sus galerías de fotos, qué peligroso, ¿verdad? Bueno, a todo, pues, ya sabe, usted baja un juego para su hijo y empiezan a salir las ventanas, usted sí, sí, sí, sí, bueno, sin darse cuenta de qué. Así es que regístrelo, es un primer paso, pues digamos, pues para tener también seguridad sobre su teléfono, a pesar de las, pues digamos, de las teorías de conspiración que hay alrededor de que el gobierno podría controlar cada uno de sus movimientos. Mire, para muestra un botón, ¿ha notado que usted luego dice, ay, me gustaría comprarme un pantalón Levi's? Se me hace que están buenos, ¿no?, esos pantalones. Y ya a los 5 minutos usted revisa su Facebook o revisa alguna otra aplicación y ya le empiezan a salir anuncios de Levi's. ¿Por qué será? ¡Qué miedo, ¿no? ¡Qué miedo! Haga la prueba. Ande pensando en voz alta que tiene ganas de un pastelito, que tiene ganas, no sé, de arreglar su casa, de ponerle un techo de madera. Y le juro que a los 5 minutos le empieza usted a ver contenido de ese tipo en internet. ¿Por qué? No me pregunte por qué, más bien, ¿usted para qué da tanto permiso ahí para que su celular sea realmente público? Bueno, y se lo comento, esta parte de registrar el celular es una, y la otra tiene que ver con que si usted tiene esta red social de WhatsApp, red de comunicación, hay diferentes filtros y candados para asegurar su número. Ahí está, en esta opción, bueno, si usted tiene diferentes teléfonos, ahí está la configuración y ahí usted ya, pues, le pone los filtros, los candados de seguridad, porque si no le andan robando su número. Y fíjese que ahora está muy chistosa la forma en la cual quieren extorsionar o estafar a las personas que tienen como contactos el susodicho que haya sido hackeado, así se le dice, no es que me hackearon mi WhatsApp. Antes le pedían dinero, oye, pues soy fulanito de tal, y estoy pasando por una apuración, préstame unos 2,000 pesillos, ¿no? Te los regreso después. Y pues muchas personas caían. Ahora lo que están diciendo, lo que están lanzando, son como ofertas. Primero mandan una fotografía, que por cierto es una fotografía de primera vez, en donde dice, oye amigo, ayúdame, estoy en el hospital. Y ponen la foto de un brazo, pues ahí poniéndole suero. Y bueno, pues de repente uno comienza ahí a medio espantarse y luego ya sigue la conversación. Ayúdame, estoy vendiendo cosas de mi casa. No te quiero pedir prestado, pero quiero que me compres este televisor, esta lavadora, este electrodoméstico. Bastante, bastante baratos, para lo que cuestan en el mercado. Bueno, pues es la forma ahora de estarle extorsionando o de estarlo, pues fregando, perdone por la palabra, pero no hay, hay gente que se levanta todos los días a trabajar. Oiga, un saludo para toda la gente trabajadora, quienes andan repartiendo ya en las tiendas, en los negocios, desde Marinela, Bimbo, Coca-Cola, Pepsi-Cola, Leche San Juan, Leche Lala, todos ellos, espero no dejar fuera a ninguno, se levantan tempranito. A veces los mandan solamente pues con la pura bendición de Dios y se van a trabajar, ya luego tendrán tiempo para desayunar, pero hay gente que se levanta pensando cómo afectar al prójimo. Bueno, pues también con la tecnología se están actualizando muchas de estas estafas. Tenga usted mucho, mucho cuidado. Y llegamos a la primera pausa de este espacio radiofónico de noticias. Son las 7:02 de la mañana. Claro que tenemos mucho más, pero vamos primero a una pausa y regresamos.
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1: Oiga, parece que ya se está haciendo costumbre y de la mala los incendios en la zona metropolitana de San Luis Potosí. Ayer se incendió una recicladora en Villa de Pozos. Estaba ubicada en la calle Galeana, en la colonia Casanova. Se quemó material PET como principal combustible involucrado en una área de 300 metros cuadrados. Bueno, pues ahí atendieron todas las instituciones de la capital, Protección Civil, bomberos, no hubo personas lesionadas, pero hubo un montón de contaminación. A la llegada de las unidades de emergencia se implementaron maniobras de combate, control y enfriamiento del área afectada, con el objetivo de contener el incendio, disminuir riesgos y evitar su propagación hacia predios colindantes. Eso fue lo que dijo la Coordinación Estatal de Protección Civil. Se han quemado lugares donde hay tarimas, se han quemado lugares donde hacen plásticos y ahora se quemó esta recicladora. Hay que tener mucho, mucho cuidado, porque pues son lugares en los cuales los bomberos difícilmente pueden hacer algo ante tanta combustión. 7:05 de la mañana, combustión, inflación, nada que ver, ¿verdad? Bueno, pues platicamos con comerciantes del mercado Cristóbal Colón, y pues ellos por un lado, pues sí, señalan que hay muchas becas, que hay muchas pensiones para el adulto mayor, que aparentemente subió el salario mínimo en México, pero la verdad es que esto pues no impacta cuando también los precios de la canasta básica están por los cielos. Esto fue lo que dijo don Braulio Torres Vargas, que vive diariamente la forma en la cual, oiga, pues véndame tres papas, bueno, nada más dos y una cebolla. Qué triste, ¿no? Pero pues en ocasiones es la única forma de poder llevar el pan a la mesa a las familias de toda esta región. Es el comerciante que además es presidente de la Unión de Locatarios del Mercado Cristóbal Colón.
13: Las cosas más primordiales para la casa, para el hogar, es lo que se llevan, ya otras, hay productos que ya son de segundo grado, eso ya como que los van haciendo a un lado. Entonces, pues aquí, pues los aceites, las pastas, arroz, bueno, todo lo que es azúcar, todo eso es lo primordial, el frijol, es lo más primordial. Ya lo demás, pues ya que se quieren llevar alguna leche o algo, eso ya como que ya pasa a segundo grado. Aunque es necesario, pero a veces no alcanza. Y pues bueno, por eso a veces dicen algunas personas que los sueldos que ya aumentaron, pero en este caso de nada sirve. Porque aumentan los sueldos y aumenta toda la mercancía. Entonces, yo creo que a veces quisieran que los sueldos, el aumento lo pagara la empresa de su bolsa, pero no. Yo creo que así se paga, el mismo consumidor lo paga. Entonces, de nada sirve que suban los salarios, de nada sirve, porque pues, supongamos que sube un 10% el salario, suponiendo. Y si las mercancías aumentan un 12 o un 15, ¿cuándo lo van a alcanzar? Entonces yo creo que allí debería de ir a la par. Que aumenta el salario, pues aumentarle la mercancía, pero lo mismo en este caso. Pero no. Y siempre va a ir adelante el aumento de los precios. Y eso viene de tiempo atrás, no es nuevo. Nada más que últimamente pues se ha disparado mucho, porque de estar en ciento y feria el salario mínimo, ahorita va no sé 300, no sé cuánto, pero de nada sirve porque se compraba más con cuando estaba a ciento y fracción que ahora que está más de 300, lo que sea, pero no alcanza a comprarse lo mismo. Así es de que por eso le digo, no, de nada sirven los aumentos.
1: Bueno, la visión de un hombre pues, que se dedica al comercio y que está ahí siempre pues tratando de equilibrar, ¿no?, entre una buena compra, una buena venta y proteger los precios de sus clientes. 7:09 de la mañana, no se le haga tarde. Un saludo a toda la gente que ya pues comenzó a abandonarnos, hombre, por tener que irse al trabajo. Y también saludos para todas las niñas y los niños que van camino a sus escuelas. Nos da bastante gusto que sus papás pues les pongan un ratito del noticiero, ¿no?, para que pues se escuchen, atiendan, y ya en algunos años se acuerde, ¿no?, de algunos hechos relevantes de

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1: Los niños tienen poca dimensión del valor del dinero, ¿no? Oiga, papá, cómprame esto, papá, cómprame esto, papá, cómprame esto. Y pues uno pues quiere comprar, pero pues no le alcanza aún. Bueno, pues es muy importante que los niños comiencen a diferenciar el costo de las cosas, el costo real, los sueldos, pues para tomar también decisiones desde chiquitillos, ¿no? Y que también puedan ahorrar o invertir. Vaya, no, me pareció muy interesante conocer que en algunas escuelas sí ofrecen este tipo de áreas del conocimiento. La inteligencia financiera, que a veces funciona mucho más que otras áreas del conocimiento en las escuelas. No quiero decir que algunas sean desperdicio o no, pero de repente, pues entre más práctico sea las instituciones educativas, pues yo creo que se van a formar mejores hombres y mujeres. Bueno, y le comentaba de este niño de cuarto año, se llama Jason Elian Rosas. Jason es campeón o subcampeón nacional de matemáticas y estudia precisamente en el colegio Davadí. Y bueno, pues recientemente fue a Guadalajara, Jalisco, y logró este subcampeonato de matemáticas. Un niño bastante, bastante inteligente. Mandamos saludos a esta institución y en realidad a todas las escuelas públicas y privadas que escuchan a esta hora la M mexicana. Son las 7:12 de la mañana. Fíjese que se publicó el pasado, aquí lo tengo, se me perdió, ahí está, ya está, perdón. Se publicó el pasado 10 de mayo una publicación pues en redes sociales firmada por Javier Torres, Javier con X. Bueno, Javier Torres escribe lo siguiente: el 8 de abril del 2026... nuestra familia experimentó una tragedia que ha cambiado nuestras vidas para siempre. Por cierto, esto se escribió en Estados Unidos. Mi padre y mi madrastra viajaron a Río Verde, San Luis Potosí, México, para celebrar sus 20 años de bodas. Durante su estancia en un hotel llamado Capital, fueron expuestos a envenenamiento por monóxido de carbono dentro de la habitación del hotel. Mi madrastra perdió trágicamente su vida el día exacto de su 20 aniversario y mi padre apenas sobrevivió. Dejó atrás a un marido cariñoso y dos hijos pequeños que ahora se ven obligados a vivir sin su madre por algo que nunca debería sucederle a ninguna familia. Lo que hace que esto sea aún más devastador es que desde entonces hemos aprendido de varios otros incidentes reportados que involucran posible exposición a monóxido de carbono conectados a este hotel. No ha dado pruebas de esta situación tan grave que está denunciando. A pesar de esto, el hotel todavía no se ha reconocido o no ha reconocido su responsabilidad ni ha abordado públicamente las preocupaciones de seguridad que rodean esta tragedia. Mi padre nació y se creció en San Luis Potosí y nunca pensamos que algo tan trágico ocurriría en su país natal. Hemos tenido tantas dificultades para obtener cualquier tipo de ayuda legal o de otra manera, y estamos compartiendo esta historia por dos razones. La primera, advertir a los demás y crear conciencia sobre los peligros de la exposición al monóxido de carbono y buscar responsabilidad y evitar que otra familia sufra la misma pérdida inimaginable. Actualmente estamos persiguiendo todas las vías legales disponibles y estamos pidiendo ayuda para difundir esta historia para que llegue a los medios de comunicación, a funcionarios y cualquiera que pueda ayudar a llamar la atención sobre lo que pasó. Bueno, pues así las cosas con esta declaración, con esta publicación de Javier Torres en redes sociales que involucra el hecho que aquí le platiqué. Es que mire, está muy interesante el asunto. Por un lado, se podría pensar, o se estaba investigando, que esta mujer que falleció podía haber sido víctima de feminicidio. Y honestamente, la atención de, al menos mía, se centró en descartar que había sido un feminicidio. Y bueno, se descartó, obviamente, que esto había ocurrido. O sea, es decir, la persona no fue asesinada por nadie de su entorno cercano. Sin embargo, como parte de las investigaciones, evidentemente han estado acudiendo

0: yendo al hotel diferentes expertos en temas de, pues, esto que tiene que ver con el monóxido de carbono y con la ventilación de las habitaciones. Y en realidad, pues, todo parece indicar que sí, como lo dice Javier Torres, se ha determinado que la muerte de esta mujer, llamada Isela Ortega Torres, pues sí se dio precisamente por respirar monóxido de carbono que aparentemente salía de un calentador. Situación compleja que hasta el momento está siendo analizada por la Fiscalía General del Estado de San Luis Potosí, pero sí me pareció importante visibilizar este caso. Por un lado, nosotros como medio de comunicación descartamos que haya sido un feminicidio, pero dejamos a las autoridades, pues, que pudieran evaluar con método científico la razón por la cual murió esta mujer en este hotel. Y bueno, pues ahora es su hijastro, Javier Torres, quien, pues, da a conocer detalles de la investigación que hasta el momento se está realizando en este lugar, aquí en Río Verde, después de la muerte el pasado mes de abril de esta mujer, bastante, bastante joven. Pues esta mujer nació en 1972, tenía, pues, digamos, 54 años al momento de su fallecimiento. A ver qué pasa, veamos si habrá un castigo, si habrá alguna, digamos, acusación formal por la omisión que pudo haber tenido este edificio aquí en el centro de Río Verde, en San Luis Potosí. Son las 7 de la mañana con 17 minutos. Claro que tenemos más. Platicamos precisamente con Juventino Torres. Él es el coordinador o el director de Desarrollo Rural del Gobierno de Río Verde, sobre este tema que debe de interesarnos a todos, el llamado gusano barrenador del ganado. Es Juventino Torres.
1: Nosotros casos sospechosos hemos tenido aquí en Río Verde. Se ha escuchado mucho en colindancias también de Río Verde, pero aquí hemos acudido de 5 o 6 casos al lugar indicado y hemos acompañado personal especializado que han tomado las muestras. Sí, son los que te menciono. Y los demás casos que se escuchan también, bueno, pues son colindancias también con Río Verde. También que pues se han mandado las muestras. Nosotros, bueno, pues ahí no tenemos, no estamos ahí al tanto de si ha salido positivo, porque son otros municipios. Pero que en nuestro caso hemos estado al pendiente y ahorita solo han sido sospechosos. Y se ha apoyado a la gente con, ¿cómo? También, pues, apoyándoles con cicatrizantes para sus heridas. Lo importante aquí es que las personas revisen las heridas del animal y que sean atendidas a tiempo. Por eso son las capacitaciones, para que la gente sepa cómo actuar también en el momento que vea alguna herida, pues es tenerla con limpieza, lavarle con cicatrizantes, con medicamento que es apropiado para esto. Nos han estado apoyando en ese sentido. Bueno, pues sí, es lo que nos mencionan nosotros. Como te comento, el gobierno federal está muy al pendiente también, nos ha mencionado en los lugares que hemos tenido reuniones también de trabajo, no nada más capacitación, donde también se aumenta lo que es la mosca, que es la que propaga en tiempos de calor. Pero aquí lo importante es, como te menciono, es estar nosotros preparados como con la prevención de cualquier herida que vean en su ganado, ya sea ganado bovino, equino o caprino, o también de alguna manera en los caninos y felinos también está en riesgo, vamos a llamarlo así. Cualquier herida siempre es tener alguna forma de lavarle la herida y estar siempre con higiene sobre el animal que tenga algún caso parecido o sospechoso.
0: Gracias, Juventino. Y bueno, también muchas gracias a quienes nos escriben a través de redes sociales y nos han pedido saludos para las niñas y los niños que van camino a las escuelas. Mire, por ejemplo, Alex Longitud nos pide enviar saludos a Mariel y a Nicole que van a la escuela. Bueno, Mariel y Nicole, hay que echarle muchas ganas, Mariel. Ya les falta poquito para terminar. Ah, no, no es cierto, no, todavía les falta hasta el 15 de julio. Bueno, también nos mandan saludos o nos piden saludos para la niña. Ay, aquí se me perdió. A Victoria. Francisco Javier Moreno nos pide saludos para Victoria, que es también una niña que va para su escuela. Gracias, saludos a Jorge Sánchez Ortiz, a don Luis Compeán, que ya nos prometió unas chilacas y unos chiles para rellenar, que están caros, ¿verdad? Los chiles para rellenar, ya bajarían de precio. Y unos chilitos jalapeños, no hombre. Me voy a, ¿cómo dice la raza? Me voy a cuajar con don Luis. Saludos, don Luis, que todo salga muy bien. Araceli Galicia, mejor conocida como Cheli Galicia, felicidades, gracias por tus saludos, Cheli. Ramón Díaz, por supuesto, Yolanda Zúñiga, Enrique Almazán González, mi maestro Joel Jara Romero. Saludos, Gilberto. Gracias, maestro, a usted y a su distinguida esposa, Andrés y Nora Pedraza también. También le mandamos saludos a don Ciro Ledesma, hasta el refugio Ciudad Fernández. Y bueno, pues por supuesto que no puedo olvidar saludar a mi hija, Sara Julia Rodríguez Carrión, que ya está pues preparándose para ir a la escuela. Bueno, felicidades. 7:21 de la mañana. Fíjese que también se ha viralizado. Y algunas otras personas también han aprovechado pues para desvirtuarlo. Eso no nos vamos a detener en ese asunto. Están denunciando en redes sociales a un aparente sujeto violento que se dice pues que es protegido por las autoridades, se dice que es de la delincuencia organizada. Bueno, total que este asunto pues ya ha llegado a varias páginas y ya sabe usted que pues que de repente algunas páginas terminan pues mal informando en lugar de darle a conocer los hechos. Mire, la denuncia pues parece ser hasta el momento una denuncia anónima, pero es anónima quizá por protección de la propia víctima. Y es que acusan a un hombre de nombre Cristian, que el pasado 10 de mayo atacó a una mujer en presencia de más personas, dándole puñetazos en la cara. Aparentemente este hombre gritaba amenazas de muerte, huyó del lugar tras ser perseguido por varios jóvenes. Y bueno, pues dicen que este hombre, que además es boxeador, pues ha estado metido en temas de acoso sexual a mujeres. Dicen que tiene muchas demandas, no lo sé, no lo hemos confirmado, y están pidiendo la intervención municipal para la detención de este hombre. Colocan una fotografía, ponen una fotografía de él, por supuesto que no la publicaré, aunque bueno, ya está siendo viral de todos modos, aunque no la publique, da lo mismo. Está él posando ahí como enseñando el músculo en unas peleas de box que hubo recientemente en el campo ferrocarrilero. Ahí aparentemente este hombre estuvo peleando y bueno, pues ahora dicen que esta persona está en medio de diversas agresiones a mujeres y a su pareja. Así es que bueno, pues esperemos que la autoridad pueda investigar en este sentido. Son las 7:23, permítame hacer una pausa. Será la segunda y última de este espacio radiofónico de noticias y regresamos para el grueso de la información. Recuerde, son 7:23 de este miércoles 13 de mayo. Vamos a una pausa, regresamos.
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0: Ya estamos de vuelta aquí en este espacio de noticias. Fíjese que hay una iniciativa en el Congreso del Estado de San Luis Potosí que pretende incorporar expresamente el trabajo comunitario como una opción sancionatoria por accidentes de tránsito. Esto lo vemos mucho en las películas y en las series de Estados Unidos, ¿no? Que de repente ya la persona es declarada culpable y le dicen, bueno, pues está en libertad, pero tiene que hacer 50 horas de trabajo comunitario. ¿Y qué me toca hacer? Pues váyase a la planta tratadora a limpiarla, váyase al relleno sanitario a limpiarlo, váyase a limpiar la plaza de la popó de los pajaritos durante 60 o 70 horas en horarios ya preestablecidos. Estaría padre, ¿no? Imagínese usted el chamaco este que parecía de plástico, que se accidenta y atropella a un adulto mayor ahí en Porfirio Díaz, que es detenido y ya luego es liberado. Dice, ¿sabes qué? A ver, vente para acá, chamaquito, vente para acá, angelito. A ver, vas a un juez, claro que tendría que hacerle un juez. A ver, ya estás sentenciado, vas a estar en libertad y ahora ahí te va, pues, gobierno municipal o gobierno estatal. ¿En qué podemos ocupar este angelito? En unos 2-3 colados o en unas 3-4 chapoleadas de jardines, de banquetas, de camellones. Está padre, ¿no? Pues sí podría ser. Mire, la diputada que promueve este hecho, esta iniciativa, es Jacqueline Jáuregui Mendoza. Ella lo que está pidiendo es que se reforme el artículo 84 de la Ley de Tránsito, que establece actualmente sanciones administrativas, únicamente la multa, la suspensión o la cancelación de licencias o permisos especiales, que si bien son necesarias para garantizar el orden y la seguridad vial, no siempre resultan equitativas ni eficaces, especialmente cuando el infractor no cuenta con recursos económicos suficientes o cuando se trata de infracciones menores cuya sanción podría aprovecharse para fortalecer el vínculo entre la ciudadanía y la comunidad. O sea que apenas se dan cuenta que la Ley de Tránsito tiene un montón de lagunas y que necesita de muchísimas reformas para poder estar a la altura de las circunstancias. Mire, por ejemplo, ya ve que ya se está llenando de patines del diablo, ¿no? Así como los conoce nuestra generación, de scooters para la chaviza. Pues eso sigue sin estar regulado, ¿eh? Ya la gente se sube a las banquetas, va en contra, va a alta velocidad, llevan audífonos, ojo con eso, porque hasta que no haya un accidente grave que nos deje marcados, van a tratar o intentar hacer algo. Bueno, pues imagínense, si eso es nuevo y no se ha hecho nada, pues ¿qué podemos hacer con algo tan atrasado como lo es el trabajo comunitario en temas de accidentes de tránsito, que sería una gran opción para que los causantes de incidentes viales puedan, pues digamos, reconciliarse con la sociedad a través del llamado trabajo comunitario? Es la diputada Jacqueline Jáuregui Mendoza.
5: El de proporcionalidad en la aplicación de las sanciones administrativas. Este principio implica que la respuesta de la autoridad debe adecuarse no solo a la gravedad de la infracción, sino también a las circunstancias en que ésta se comete, permitiendo soluciones más justas, útiles y acordes a la realidad social. Actualmente la Ley de Tránsito contempla como sanciones la multa y la suspensión de licencias, si bien estas medidas son necesarias para preservar el orden y la seguridad vial, no siempre permiten generar un impacto positivo más allá de la sanción misma. Por ello, esta iniciativa propone incorporar una herramienta adicional como lo es el trabajo comunitario. Esta iniciativa reconoce expresamente esta figura, permitiendo que la autoridad pueda aplicarla de forma complementaria o en sustitución, atendiendo a la naturaleza de la infracción y bajo criterios de proporcionalidad. Asimismo, se define jurídicamente el trabajo comunitario como una actividad no remunerada en beneficio de la colectiva, estableciendo ejemplos de aplicación, límites de duración y principios rectores. Esta propuesta introduce un enfoque más socialmente útil y permite que una infracción también se convierta en una oportunidad para fortalecer la conciencia colectiva, el respeto a las normas y al cuidado de los espacios públicos.
0: Sería excepcional, ¿no?, que hubiera trabajo comunitario. A ver, ¿dónde se le ocurre a usted? Vaya pensando ahí mientras va manejando, mientras está en su casa. Imagínese que estos infractores de tránsito, los motociclistas o automovilistas, ay, papá, te agarré borracho manejando, en lugar de que le brillen los ojitos a algún policía, pues digamos, ¿sabes qué? Mira nomás cómo está la calle, toda la Madero, desde Bravo hasta Boulevard, es más, hasta la colonia Santa Fe, ándale, o allá en Cárdenas, la Avenida Juventud, o vámonos allá en San Ciro, la calle Hidalgo. A ver, véngase para acá, ahí están las escobas, aquí están los recogedores, ándele. Cuando acabe, ya usted va a resarcir el daño a la sociedad. A ver, ¿qué actividad le gustaría que pudieran hacer en trabajo comunitario algún infractor? Estaría padre, ¿no? La verdad es que sí. Y esto pues llevaría a las personas a pensarlo dos veces, ¿no? Antes de tratar de cometer algún delito o manejar de una forma temeraria que pudiera provocar un accidente. Hay que tener mucho cuidado. Oiga, están habiendo muchos accidentes en la calle Centenario por el motivo de la obra en construcción. Es que dejan mucha tierra en el pavimento. Oiga, acuérdese, la obra está en proceso. No se queje, por favor. ¿Está en proceso? ¿O qué quiere? ¿Que la cierren completa? Ya vio el caos que se generó ahora que la cerraron, ¿qué? Una semanita, ¿no? Para pavimentar algunos tramos de calle. Pues sí, fue un caos. Bueno, pues en teoría, si una calle se está arreglando, pues tendría que cerrarse, ¿no? Hasta por salud mental de los albañiles que están ahí trabajando entre el polvo, el tráfico, el ruido de los coches, de las motos y la gente pasando. Y permítame pasar, debe ser estresante para los trabajadores de la construcción estar ahí en la Centenaria. Así es que respete y bueno, pues ya cuando termine la calle, pues ya habrá tiempo de barrerla, de trapearla y de hacerle lo que usted quiera. Por cierto, hay mucha gente, bueno, no hay muchas, son pocos, pero hay gente que aunque la obra esté en proceso, todas las mañanas se levantan a barrer el frente de su casa, aunque sepan que en cuanto lleguen los albañiles van a volver a ensuciar. Bueno, pues a eso, amigas y amigos radioescuchas, niñas y niños, se les llama ser ciudadanos. Sí, ser un ciudadano es respetar las leyes, los reglamentos, sin que nadie lo vea. ¿Cuántas veces su papá, y bueno, lo hemos hecho nosotros, ¿verdad? Llegas al semáforo, no hay nadie, pues está en rojo, pero no hay nadie, vamos a cruzárnoslo. Ciudadano es respetar las leyes y reglamentos cuando nadie nos está viendo. Tira la basura ahí, al cabo que no, nadie nos ve. Eso no es ciudadanía. Así es que bueno, pues por favor hay que contribuir todos para que tengamos una mejor sociedad. Dice el gobernador Ricardo Gallardo Cardona que acatarán la indicación de la Secretaría de Educación Pública sobre la finalización del ciclo escolar, pero que en la Huasteca Potosina sí podrían salir antes de vacaciones las niñas y los niños. Es el gobernador Ricardo Gallardo Cardona.
6: Por aquí hasta la tarde teníamos ya el tema bien exacto, y bueno, como ustedes lo vieron, fue una votación unánime de los 32 secretarios de Educación, donde votaron, se les puso a votación tres fechas diferentes. Bueno, se escogió que regresar precisamente al la inicial, donde estaba ya el ciclo escolar, y bueno, quedó en el tema del 15 de julio. Nosotros en la Huasteca, posiblemente en la Huasteca, dependiendo de las temperaturas, puedan irse una semana antes o 10 días antes, que eso ya lo empezaremos a ver conforme veamos Protección Civil que nos dé las temperaturas de la Huasteca Potosina y algunos municipios de la zona media. Esto con la finalidad de, bueno, no afectar a los niños. Lo hemos hecho cada año nosotros, no, eso no es un tema de la SEP, sino cada año hemos revisado el tema de las temperaturas en la Huasteca y le damos prioridad a los niños de la Huasteca Potosina para que se pueda ir un poquito.
7: Soy doctora en ciencias de enfermería, maestra en ciencias.
0: Bueno, pues eso fue lo que dijo el gobernador sobre el tema de la Huasteca. Y le preguntamos sobre el calor y si no sería mejor colocar aires acondicionados en las escuelas. Respondió en dos vertientes. Por un lado, que sí están dotando de aires acondicionados a instituciones en la Huasteca Potosina, pero por otro lado aceptó que el costo de energía eléctrica está prácticamente quebrando a las escuelas primarias. Así lo dijo Ricardo Gallardo Cardona.
6: Todo lo que hemos estado mandando ha sido aires acondicionados. Llevamos 350 aires instalados en la Huasteca Potosina. Ya son 350 aulas ya prácticamente cambiadas. Hay escuelas que solamente tienen 6 aulas, entonces con 6 aires hemos estado sacándolas. Todavía faltan muchas. Yo creo que con otros 400 aires prácticamente iríamos al 70% de cambiar o poner los aires acondicionados. Efectivamente, sí hay una complicación con CFE, sobre todo porque hay escuelas que hemos estado cambiando y tendríamos que cambiar todo el sistema del cableado. a 220. Muchas escuelas no tienen 220, tienen nada más 110. Entonces, las conversiones es donde hemos estado batallando un poco. Y bueno, pedir el apoyo a CFE, más que por el servicio, sino por el costo de la luz. Las escuelas se ven afectadas porque las que ya instalamos, pues imagínense, ahorita la escuela que pagaba 3,000 pesos de luz está pagando 30,000 pesos de luz. Entonces ahí es donde está la complicación real, en el costo de la luz para las escuelas debería de ser un subsidio, y ojalá que los diputados federales empiecen ya a legislar, sobre todo los de las tres huastecas, porque el problema también lo tiene la Huasteca de Hidalgo, la Huasteca de Veracruz, parte de Tamaulipas, y obviamente pues toda la Huasteca Potosina, que tiene complicaciones en las tarifas de la luz.
0: Pues bueno, sí es una realidad que viven también los hogares, cómo poner un aire acondicionado, pero bueno, pues las escuelas, acuérdense que, pues se dice que por la Constitución, que la educación en México es gratuita, pues bueno, pues esto habrá que revisar qué se entiende por gratuita. Sí, evidentemente el Estado y la Federación paga los sueldos de los maestros, pero ¿y después? ¿Y todo lo demás que se necesita? ¿Y los abanicos, y la energía eléctrica, y el agua, y lo que se necesita para limpiar los salones y las actividades? Pues es ahí donde termina corrompiéndose un poco este término de la educación gratuita en México. Y también laica, pero bueno, esto ya es asunto de otro costal. Por cierto, hablando de energías sostenibles, que es por donde debe ir el rumbo de colocar aires acondicionados a la par de paneles solares, el COVACH 20 hoy nos invita a la inauguración de los paneles solares para una educación sostenible. Será a partir de las 12 del día en la sede de la institución, allá por la colonia La Huerta. Bueno, pues dan a conocer que esta obra fortalece la infraestructura educativa y promueve el desarrollo integral de la comunidad estudiantil. La presencia de los medios de comunicación en este evento dará como resultado un trabajo conjunto en beneficio de la educación. Y bueno, pues nos están invitando a cubrir ya la inauguración de la colocación, de la puesta en funcionamiento de los paneles solares para una educación sostenible, es decir, pues la colocación de los aires acondicionados. Qué felicidad ahí en el COVACH 20. Por cierto, si usted está estudiando su hijo en secundaria, el COVACH 20 es una gran opción para poder estudiar. Y realmente cualquier preparatoria, es importante, mientras el chamaco y la chamaca traiga ganas de estudiar, traiga ganas de agarrar un libro, de ver si se equivocó en algo y tratar de corregirlo, de mejorar su lectoescritura. Vaya, la verdad es que hay que ser también autodidactas en este sentido. Y hablando de educación y hablando de ciencia, de investigación, de docencia y de ejemplo de profesional de la salud, pues ayer Araceli Díaz Oviedo, que es una enfermera egresada de la Universidad Autónoma de San Luis Potosí, recibió ni más ni menos el reconocimiento al mérito de enfermería 2026 que lleva por nombre María Guadalupe Cerizola Salcido. Este reconocimiento es uno de los tres más importantes que hay en la enfermería en todo México, y lo recibió precisamente una mujer rioverdense. Eso nos llena de felicidad y también de mucho orgullo. Araceli Díaz Oviedo es una reconocidísima enfermera que ahora tiene el grado de doctora y que es investigadora de la Universidad Autónoma de San Luis Potosí, pero por supuesto que no olvida sus raíces como enfermera. Bueno, pues de acuerdo a los reconocimientos que hizo la Secretaría de Salud a nivel federal, esta doctora Araceli Díaz Oviedo fue elegida, pues digamos que en términos llanos, como una de las tres mejores enfermeras en el 2026 por todo su trabajo académico de docencia y de investigación. Y bueno, pues ayer, en el marco del Día Internacional de la Enfermería, recibió este reconocimiento de manos del secretario de Salud, del IMSS Bienestar, en un evento realizado en la Universidad Nacional Autónoma de México, un evento muy bonito. Me lo chuté completito para poder sacar la nota de la doctora, pero hicieron ahí el encendido de la lámpara. Ya ve que la lámpara es el símbolo de la enfermería. Bueno, bastante, bastante bonito este evento. Y bueno, este fue el momento en el cual Araceli Díaz Oviedo habla y luego recibe su premio. Así es que la orgullosa rioverdense Araceli Díaz Oviedo, reconocida como una enfermera de excelencia en todo México.
7: Soy doctora en ciencias de enfermería, maestra en ciencias de enfermería y licenciada en enfermería.
8: Reconocimiento María Guadalupe Cerizola Salcidi. Recibe la doctora Araceli Díaz Oviedo.

Esto significa asumir un compromiso social con el país y contribuyendo a la construcción de una enfermería más sólida, crítica y transformadora al servicio de la sociedad mexicana. Mi especialidad es la docencia en enfermería y la investigación en el cuidado a la salud. He promovido su relevancia como fundamento para un cuidado de la salud más integral, humanizado y basado en evidencia. Significa una gran satisfacción personal y

0: por el apoyo incondicional a mi familia, a mi hijo, a mi esposo, quienes han contribuido con su apoyo a mi desarrollo profesional, a la Universidad Autónoma de San Luis Potosí, por ser ese espacio que me ha permitido este crecimiento profesional.
1: Bueno, felicidades a Araceli Díaz Oviedo, y como siempre ocurre en estos casos, es una mujer lo más humilde que usted la pueda ver, a pesar de todos sus conocimientos, y vaya que conozco a muchísimas personas como Araceli, muy inteligentes, capaces, con grandes premios, pero que son humildes. No, hombre, si le platicara de otros que apenas si les dan algún puesto y se suben al ladrillo, a diferencia de estas personas. Bueno, ya nos vamos, dos cosas nada más. Hoy el gobernador Ricardo Gallardo se reúne con todos los alcaldes y alcaldesas de la zona media, ya lo hizo con la gente del altiplano. ¿Cuál es el objetivo? Uno, informarles que, por acuerdo del Consejo Estatal de Seguridad Pública, tienen que aumentar el número de policías. Dos, tienen que invertir por lo menos el 20% de uno de los presupuestos del ramo 33. Y tres, pues tienen que certificar a sus jefes policíacos, que dice el gobernador que hay una parte importante de estos jefes que no tienen el examen de control y confianza. Así es que, pues esta reunión se realizará a las 10 de la mañana allá en la capital potosina y la encabezará el gobernador Ricardo Gallardo Cardona. Y ayer también, a la par del Día de la Enfermera, se conmemoró el Día del Comunicólogo. Bueno, recibimos algunas felicitaciones, pero fíjese que en realidad este día es para felicitar a quienes hayan estudiado Ciencias de la Comunicación. Así es que felicidades a los licenciados en Ciencias de la Comunicación. Ayer, por el tema de la enfermera, pues se me olvidó felicitarlos. Muchas felicidades por el trabajo que desarrollan en la comunicación. Y bueno, lo que pasa es que a los comunicadores los encasillan como periodistas o como reporteros, cuando hay mucho más en cuanto a la labor de comunicación, que es base para el desarrollo de cualquier sociedad. Nos vamos, muchas gracias, cuídese mucho. Recuerde que al final, el amor que usted tiene es el amor que usted mismo construye. Y ya nada más para despedirme, déjeme saludo a las últimas personas que nos escribieron aquí a través de redes sociales. Porfirio Cadena. Buenos días, Gil. Eso estaría bien a los ruidosos de motocicleta y mal uso. Saludos. 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A ver si nos mandan el teléfono de Taxitel, hombre, para tenerlo aquí a la mano. Juan García, gracias. Enrique Almazán, gracias. Florencio Servín, Rubén Dianas, Marilú Castillo y toda la gente que amablemente nos escucha todas las mañanas. Gracias, nos escuchamos mañana, eso si Dios lo permite. Hasta entonces.
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No leas cosas desagradables y tristes sobre escándalos y desastres. Lee y piensa únicamente lo bueno y puro, lo bello y verdadero. Convéncete a ti mismo de que estos son los únicos estados dignos de Dios y de los hombres. No hables de tus enfermedades, dificultades o pobreza. Cuando más los hablas, más se agravan. Habla apenas de salud y abundancia y vive con optimismo y alegría.

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4: Hasta la Chilibiga, Anasia, Petarca, Casura, Tachiguarey, Gualanday, Chebeque, Baticuna, Sororoca, Anda, Casayo, Tachiguarapía. ¿Qué tal? ¿Qué tal, mi bella gente? Saludos especiales para todos ustedes que en estos momentos sintonizan este espacio radial. Saludos cordiales, bienvenidas, buenas vibras, alegría, mensajes positivos, anda catanga, pianchi, la guarey, cosas buenas. Son los deseos de la tribu del Taita Florentino Mandú para cada uno de vuestros hogares, para cada uno de nuestros queridos huitotos. Gracias. Gracias, gracias, amigos del alma, por permitirnos entrar en vuestros corazones, en vuestros hogares, mis queridos huitotos, mis queridas comadritas. Hoy día miércoles, miércoles, aquí nos encontramos a esta hora de la mañana totalmente en vivo y en directo, transmitiendo energías positivas para cada aquel que se encuentre en estos momentos sufriendo de dolencia, aquellos huitotos que no han podido encontrar la felicidad y la prosperidad. Hágame la favor, anda catinga piachiguarey, agarra papelita, agarra lapicita para que apunta este número importante para hoy, para mañana, porque usted, compadre, usted, querida comadrita del alma, me sintoniza y me escucha en estos momentos a través de esta prestigiosa estación radial que me permite llegar a donde usted se encuentra sintonizándome. No sabe cuánto va a requerir los grandes conocimientos y los secretos de la madre naturaleza, que a través de nuestro don, a través de esta emisora, podemos entregarles a ustedes sabios consejos. Sí, querido compadre, sí, querida comadre. Por favor, si usted es una persona que ha vivido desilusión en el desilusiona, si usted es un huitoto, comadrita, compadrito del alma, que no ha podido encontrar la felicidad, ya sea en el campo de la salud, en la parte sentimental o económica, hágame el favor en estos momentos y va a apuntar este número. Y si usted desea, puede comunicarse inmediatamente con nosotros al 487-688-1994. 487-688-1994. Que para nosotros, queridos compadres, queridas comadres, es un grande placer poder servir de puente entre papaito bello Dios, nuestra Virgencita de Guadalupe y nuestro conocimiento, para que usted encuentre la alegría, la felicidad y la curación a cualquier problema que en estos momentos esté atormentando su existencia. Hay que tener un problema en estos momentos, con mucho gusto les recuerdo, mis queridos compadritos y comadritas del alma, que si su llamada no puede entrar al aire, les recuerdo que puede comunicarse hasta nuestra maloja, donde los indiecitos estarán pendientes de su llamada. Por favor, es importante que tengan su fecha de nacimiento. Puede comunicarse al 487-101-4890, 487-101-4890, que con mucho gusto, mis queridos compadres, un indiecito con el mismo conocimiento que tengo yo le va a contestar y le va a orientar de la misma manera que lo hago yo aquí en vivo y en directo. Dicen que tenemos una llamada, Tachiguaré, buenas, buenas mañanas, contar. ¿En qué le puede servir el Taita Florentino Mandú?
5: Buenos días, señor.
4: Muy buenos días. ¿Cómo está, mi querido huitoto?
5: Quería ver si me daba una consulta.
4: Hasta Catunga, Piachi, Guarapía, claro que sí, mi querido compadrito del alba, para eso estamos, para servirle. Por favor, ¿me da su fecha de nacimiento?
5: Sí, el 2 de enero de 1972.
4: 2 de enero de 1972. Mi querido Huitoto, ¿usted anteriormente había buscado ayuda para solucionar este problema que le está aconteciendo en su vida?
5: No.
4: Anda, Catuca, Piachi, Guarapía, mi querido compadrito del alma. ¿Y por qué no lo había hecho? ¿Por falta de fe o por falta de conocimiento?
5: Falta de conocimiento.
4: Anda, Casura, Otachi, Guarey, mi querido compadrito, perteneciente a la constelación de Capricornio, a través de los caracoles nos damos cuenta que usted es un huitoto muy trabajador, constante en su trabajo, pero lamentablemente, mi querido compadre, por más que usted lucha, por más que usted trabaja, los frutos de los cuales usted lucha no se ven. Mucha tristeza, mucha enfermedad, mi querido huitoto. ¿Cómo están ustedes allá en Tumbaloja?
5: Pues hay más o menos, mucha enfermedad. Mucha falta de dinero.
4: Mucha decadencia en la vida suya, y esto no le permite a ustedes salir adelante. Mucha desesperación, cansancio, agotamiento, mi querido compadrito. Muchos cambios de humor. Esto les trae problemas con su mujer. Mi querido Huitoto, es triste mirar por esta situación que usted está pasando, porque todo esto es provocado a través de un trabajo de magia negra, ya que también vino un viaje al cual no se ha podido realizar, mi querido Huitoto. ¿Por qué cree que no se ha podido realizar este viaje?
5: Sí, por la falta de dinero,
4: Anda, Casura, Otachi, Guarapía. Pues mismo usted se está dando cuenta, Huitoto lindo, por más que usted lucha, por más que usted trabaja sus esfuerzos, no en vano, porque no mira usted la luz, no mira usted el producido de su esfuerzo. Entonces sí es importante, mi querido compadrito del alma, que usted dirija sus pasos hasta nuestra Baloja, donde nosotros vamos a hacer un estudio exhaustivo y vamos a hacer un bloqueamiento de este daño para que usted pueda mejorar. Pero sí es importante que usted se acerque, ¿de acuerdo?
5: ¿Y dónde está usted?
4: Anda, Cachura, ponga mucha atención. ¿Sí tiene con qué apuntar la dirección a donde yo me encuentro?
5: Sí, permítame. A ver, adelante.
4: Vea, mi querido Huitoto, yo me encuentro aquí en Río Verde, en la calle Francisco y Madero, 601, casi esquina con calle Nicolás Bravo. Calle Francisco y Madero, 601, casi esquina con calle Nicolás Bravo. ¿Se apuntó, mi querido Huitoto?
5: Sí,

0: problema que usted está padeciendo.
1: ¿A qué hora me puede dar consulta?
0: Mi querido Huitoto, si usted lo desea, puede acercarse hoy mismo y yo con mucho gusto le ayudo con ese problema que usted está padeciendo.
1: Ah, ok. Sí. Pero más, ¿me podrá ubicar dónde?
0: ¿Cómo dice mi querido Huitoto que no le entendí?
1: ¿Me podrá ubicar más o menos por dónde?
0: Claro que sí, mi querido Huitoto. Ve, hagamos una cosa, cuando usted se encuentre por aquí, eso era donde estaba antiguamente Electra, esa es la calle Francisco y Madero. Cuando usted se encuentre por aquí, usted me regala una llamadita y yo lo voy a ubicar donde nos encontramos nosotros.
1: Ok, pasa lo de la consulta.
0: Mi querido

0: ¿Yo?
1: Ok, está bien, gracias.
0: Bueno, Dios me lo bendiga. Gracias,
1: Rato.
0: Anda, cachura, por aquí lo va a esperar más rato entonces, mi querido Huitoto. Que Dios me lo bendiga.
1: Gracias.
2: Adiós.
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4: Anda la chiminga, la chamurra, la chaminga. Qué bueno es para mí, en nombre de representación de la tribu del Taita Florentino Mandú, leer y responder los mensajes donde reposan el dolor de muchos de nuestros queridos huitotos, los cuales han sido estudiados, analizados y leídos por el Departamento de Mensajería y Astrología. De sus amigos, mis queridos huitotos, de nuestra tribu del Taita Florentino Mandú. Vamos a dar a continuación la lectura y la respuesta de un mensaje que ha sido seleccionado para el día de hoy. Y dice de la siguiente manera, anda Catunga Pienchiguarey. Por favor, queridos huitotos, querida comadre, estar al pendiente, porque a través de esta prestigiosa estación seguiremos dando seguimiento a aquellas dificultades llamadas de ayuda a través de sus mensajes. A muchos se les contestará a través de esta prestigiosa estación radial, a otros inmediatamente a través de la línea telefónica. Dice el siguiente mensaje. Indiecito, quiero que me diga qué es lo que me sucede, ya que mantengo con mucha resequedad en mi piel, mucha sed y ardor al orinar. Quiero saber si es diabetes, porque ayer me dijo el doctor, gracias, mi fecha de nacimiento es 12 del diciembre del 66, anda Catunga.

diabetes y no tiene otra cosa más que seguir las indicaciones del doctor, usted no tiene ningún mal, ningún trabajo de magia negra. Por favor, es importante allá en tu maloja. Me va a conseguir una planta, unas hojas, las hojas de víspero. Me va a conseguir lo que son un puñado de hojas de víspero. Esto, por favor, lo va a cocinar en 2 litros de agua. Esto lo vamos a tomar como agua de uso. Para usted, mi querido compadre, que tiene ese problema de la diabetes, esto le va a ayudar mucho junto con la medicina y los tratamientos que el médico a usted, mi querido Huitoto, le va a entregar, mi querido compadrito del alma. Así le contesta, así le responde, así le soluciona los problemas la tribu del Taita Florentino Mandú. Mis queridos Huitoto, gracias. Muchas gracias por escribirnos, por confiar como siempre en nosotros. Le recordamos, querido Huitoto, que nosotros atendemos todos los sagrados días de la semana. De lunes a viernes de 9 de la mañana a 6 de la tarde. Sábados y domingos desde las 9 de la mañana hasta las 2 de la tarde aquí en esta bella ciudad de Río Verde. En la calle Francisco y Madero. Calle Francisco y Madero 601, esto queda casi esquina con calle Nicolás Bravo. Calle Francisco y Madero 601, casi esquina con calle Nicolás Bravo. Ahí se encuentran los grandes secretistas, mis queridos compañitos, mis queridas comadres del alma. Porque es que mucha calamidad, porque es que mucho sufrimiento hoy en día. Y en el mayor de los casos, mis queridos Huitotos, es porque muchas personas se llenan de odio y de rencor y no les importa con unos cuantos pesos, queridos cuitoticos del alma, ir a perjudicarte la vida, ir a destruir la inocencia de muchos cuitotos. Por eso, queridos compadres, hay que estar alertas, hay que buscar la ayuda profesional. 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Bueno, mi gente buena y bonita, ha llegado el momento de una triste despedida, de un breve hasta luego, de un corto hasta pronto, porque sé que en otra oportunidad, aquí, en esta misma hora y en esta misma prestigiosa estación radial, nos volveremos a encontrar. Sí, compañito, comanita del alma, no me queda otra cosa más que desearle que papaito bello Dios me los bendiga, que la Virgencita Santa y Morena les consuele si están tristes y enfermos.

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Son las 8 de la mañana con 10 minutos aquí a través de la frecuencia más poderosa. 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Arriba la barra.

duranguense, nos ponemos la guayabera. Ayer me decía el amigo Junior Galván, dice, maestra, ¿cómo que duranguense? Dice, es día de apretar las nachas, dice. Bueno, pues cada quien baila como quiera.

por aquí nos acompañan desde Cárdenas, tema solicitado algo de Dianita Reyes. Para Julio Morales, la de Si me recuerdas con Alacranes. Bueno, pues ya empezamos a formar temazos.

8 de la mañana con 15 minutos, nos llega el mensajito, nos dice: maestra, ¿me puede complacer con Dianita Reyes como una mariposa? Claro que sí, con muchísimo gusto. Ahora nos vamos con algo de, pues, de los temas de antaño, ¿verdad? A cargo de Dianita Reyes, llega con nosotros como...

Oigan, ¿y quién invitó a Marco Antonio Solís? Oigan, vámonos con algo, se llama Si Me Recuerdas, pero esto suena a cargo de Alacranes Musical. ¿No estás invitando?

0: que suena. 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
1: Y bueno, vamos a darle lectura a más mensajitos. De igual manera, te hago la invitación para que te comuniques con nosotros aquí a través de la línea directa al 87-232-51. O también te puedes comunicar directamente desde nuestra aplicación de WhatsApp al 487-128-8435. Nos dicen, maestra, le encargamos algo que suena a cargo de los aliados de la sierra, con muchísimo gusto. Nos dice por acá la de con los ojos cerrados, perfecto, vámonos con esto al estilo de los aliados de la sierra. Se llama... ¿Quién anda ahí? A ver, vamos a ver quién anda aquí. Hola, hola, buenos días.
2: Buenos días, ¿sí? ¿Me hace favor de ponerme una canción?
1: Claro que sí, ¿cuál será?
2: Una página más con los cadetes de Linares.
1: ¡Ay! ¿No tendrás algo de al estilo duranguense?
2: Está bien, ponme una cualquiera.
1: Ok, muy bien. ¿Y aquí le mandamos saludos?
2: Para acá, para toda la Colonia Victoria.
1: Hasta la Colonia Victoria, perfecto. ¿Para alguien en especial?
2: No, nomás así.
1: Muy bien, ahorita te complacemos. Muchísimas gracias.
2: Ándale, sí, adiós. Bye.

0: cuánto de esta canción, oigan, hace 20 años, qué barbaridad, ya estamos viejitos. Pues bueno, quiero platicarte de AK-7.
1: Y este es el zapateón.
0: Nos trasladamos, fíjate, en estos momentos al año 2007. ¿Qué? Hace 20 años. Y bueno, se llamaba, llevaba el nombre de AK-7 porque antes era capaz. Fíjate, si sabías o no sabías.
2: ¿De dónde?
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0: Antes capaz y el número 7, pues de los integrantes originales. Hace 20 años que nos poníamos los codos en las costillas. Ay, qué buenos tiempos, ¿verdad? Nos dice el amigo Julio Morales. Hola, hola, maestra. Dice también Arturito. Dice, qué recuerdos aquellos buenos tiempos. En que no me dolían las rodillas. Yo creo por eso te duelen ahorita, Junior. Te las acabaste bien acabadas, ¿eh? Y de esas refacciones ya no hay.
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0: Esos modelos ya los descontinuaron.
1: Muévelo.
0: Muy bien, continuamos con más aquí a través de la M Mexicana. Te sigo haciendo la invitación para que te comuniques con nosotros.
1: Y échele, mica.
0: Mándame un WhatsApp.

vámonos con otro de los temas, ¿eh? Vámonos con esto que suena a cargo de... Adivinen. Llega los primos de Durango. Y esto se llama... Ritmo...

0: más. En un momento regresamos.
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1: Ya estamos de regreso. Continúa con nosotros.

0: ¡Ya nos vamos!
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0: Con más música. Dice saludos hasta la Cruz Verde, maestra, con la rola de los alacranes musical, la de un idiota y buen día, maestra. Gracias, Carlitos. Andamos moviendo las Ignacias al estilo duranguense. Es el ranchero chido.

0: qué rápido se pasa el tiempo, ¿verdad? Ya estamos llegando a la recta final. Muchísimas gracias por acompañarme desde muy temprana hora, desde las 6 de la mañana. Yo me paso a retirar. Ya me voy a ir a comerciales. ¿Ustedes qué desayunaron, oigan? ¿O andan haciendo ayuno como lloviznando? Dice el amigo Artemio, vengas al café, maestra. Hasta Martínez Catering en Mezquites, Texas. Saludos para todos sus comensales, Artemio. Muy buen provecho si se encuentran desayunando. A los que andan chambeando, un excelente día.
1: Hola, mi amor.
0: Y bueno, también a las mamis que ya llevan a los pequeñines al jardín de niños, pues también que sea una excelente jornada para todos ustedes. Oigan, pues yo me paso a retirar. Muchísimas gracias por acompañarme a lo largo de este espacio. Voy a dejar temas programados porque hay varias rolitas que por acá tengo todavía que programar. Nos llega algo que suena a cargo de Alacranes Musical. Y con eso vamos a mandarle un saludo para el amigo Carlitos hasta la Cruz Verde. Nos dice, maestra, le encargamos esto que suena a cargo de la carrera musical, un idiota perfecto. También nos llega un mensajito de audio, vamos a ver quién anda por aquí. Hola, hola.
2: Buenos días, no se vaya, sigue poniendo canciones bien bonitas. Ay. Ponga más canciones bonitas, no se vaya.
0: Pero deteniendo, diga. Yo suelta, me hago bullying, ¿verdad?

0: ¿Sabes, pongamos amor? Una canción, porque luego eso, cuando llega otro locutor, luego uno no la pone pronto y usted sí no la pone.
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falleció la señora Ma Guadalupe Martínez Martínez a la edad de 71 años. Le participan con el más profundo dolor su esposo, hijos, nietos, bisnietos, hermanas, sobrinos y demás familiares. El duelo se recibe en calle Morelos número 41, barrio de Santiago, San Ciro de Acosta. La misa de cuerpo presente será celebrada el día miércoles a las 3 de la tarde en la parroquia de Nuestra Señora de San Ciro. Partiendo de ahí el cortejo fúnebre hacia el panteón municipal del barrio de San José. Descanse en paz la señora Ma Guadalupe Martínez Martínez. Funerales Lara de San Ciro, de Rafael Lara. Falleció la señora Victorina Martínez Rosas a la edad de 81 años. Le participan con el más profundo dolor su hija, yerno, nietos y demás familiares. El duelo se recibe en Capilla Catedral de Funerales Lara y la misa de cuerpo presente será celebrada el día miércoles a las 4 de la tarde en la parroquia de Santa Catarina de Alejandría. Partiendo de ahí el cortejo fúnebre hacia el Panteón Jardines de la Paz. Descanse en paz la señora Victorina Martínez Rosas, Funerales Lara de Río Verde, de Edgar Lara. Falleció la señora Juana Torres Gutiérrez, viuda de Copado, mejor conocida como Doña Juanita, a la edad de 88 años. Le participan con el más profundo dolor sus hijos, nietos, hermanos, sobrinos y demás familiares. El duelo se recibe en calle Carlos Díaz Gutiérrez, número 121, barrio de Guadalupe, en San Ciro de Acosta. La misa de cuerpo presente será celebrada el día miércoles a las 4 de la tarde en la iglesia del Señor San Ciro de Alejandría. Partiendo de ahí el cortejo fúnebre hacia el panteón municipal. El panteón municipal viejito. Descanse en paz la señora Juana Torres Gutiérrez. Funerales Recendis, de Río

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0: Hello, hello. Oigan, el día de hoy, en este miércoles 3 de mayo, yo sé, estamos todavía en el post 10 de mayo. Híjole, esta canción a mí, en lo personal, me hace llorar. Ay, no, oigan. No, hombre, Timbiriche, yo sé que aquí no entra Timbiriche, pero es que el día de hoy, déjenme les cuento, que tenemos el gusto con
5: Marisela Moreno Barrientos.
0: Y es que Marisela, déjame te cuento, Marisela, te has ganado una televisión. ¡Apláudale, oigan! ¡Apláudale aquí adentro! Oye, Marisela, muchísimas felicidades, Marisela. Primeramente que nada, feliz 10 de mayo, ya pasó, pero feliz Día de las Madres. Qué bonita labor, de verdad, de todas las mamás, de todos los... de estos seres tan hermosos que verdaderamente yo siempre me admiro, porque con sueños... Ustedes ya, desde que son mamás, ustedes ya no tienen oportunidad de enfermarse, ni de estar tristes, porque no hay tiempo. Digo, no estoy tan a favor, porque obviamente, ante todo, yo sé que ser mamá, pero primeramente son mujeres, ¿no? Entonces, yo siempre les digo que a la hora de darles un regalo, que no le den electrodomésticos, no le den vajillas, no le den estufa, no le den lavadora. Usted lo que quiere es un apapacho. Y justamente, pues bueno, se acaba de ganar una televisión cortesía por Oscar Bautista. Muchísimas gracias al diputado y obviamente por la M Mexicana. Muchísimas gracias. ¿Cómo está? ¿Cómo se siente?
5: Pues contenta y emocionada, porque pues no lo podía creer que me había ganado una televisión. Y pues muchas gracias.
0: ¿De dónde nos visita?
5: De las Magdalenas.
0: De las Magdalenas, muy bien. ¿Cómo le vaya con el calor?
5: Pues poquito, ahorita pues ya está, pues se vino el fresquecito, ¿verdad? Pero ahorita ya...
0: Apenas va a empezar ahí el calor, ¿verdad?
5: Apenas va a empezar otra vez.
0: Oye, cuéntame, ¿cuántos hijos tiene?
5: Son 5 niños.
0: 5 niños, me comenta que es una de 18, 14.
5: Ajá, y 6 años y 7 años.
0: Ya, mire nomás, de nietos ahorita me imagino que no.
5: No, nietos no.
0: Ahorita no.
5: No, ahorita no queremos.
0: Ahorita no queremos nietos.
5: No, ahorita no.
0: Oye, cuénteme algo, quiero platicar el día de hoy que pues la tenemos aquí, vamos a aprovecharla. Quiero que me diga la parte más difícil de ser mamá.
5: Pues, ¿qué será?
0: ¿Qué es la parte más difícil que usted dice, sabes qué? Esto de ser mamá es lo más difícil.
5: Pues cuando se enferman.
0: Cuando se enferman
5: los niños, pues que no sabemos ni qué tengan y hay que correr al médico.
0: Claro, y aparte sí. La educación, ¿no?
5: Y la educación.
0: Aprovechando, ¿usted qué opina de las clases? ¡Ay! Es pues, un tema polémico, yo lo sé. ¿Usted pues, estaba a favor o en contra de que...?
5: Pues ni a favor ni en contra, es pues lo que venga, pues ya ni modo, pues ya estamos pues ahora sí allí, ¿verdad?
0: Sí. O sea, ¿usted opina que la escuela se tiene que ver como guardería o como no guardería?
5: Pues tampoco ni guardería, pues no, lo normal yo pienso.
0: ¿Usted sí disfruta sus criaturas en su casa?
5: Yo sí.
0: O sea, ¿usted sí estaba a favor de que el 5 de junio saliera?
5: Pues si estaba a favor, pues para el día 5, pues bueno, ¿verdad? Pues hay que tenerlos, pues son nuestros hijos.
0: Ajá.
5: Tenemos que tenerlos allí, pues no todo el tiempo van a estar en la escuela tampoco.
0: Sí,
5: y
0: sí,
5: los
0: sí.
5: Maestros pues tienen que también tener su espacio.
0: Su tiempo.
5: Ajá.
0: Muy bien, ¿qué es lo que más disfruta de ser mamá?
5: Pues...
0: Diga, los regalos ahorita ya.
5: Los regalos y... No, pues de estar en familia, bien, que mi familia esté bien. Y pues nada más.
0: Oiga, a ver, cuéntame, me platicaba que al ganarse la tele, usted comentó, no le dijo a nadie, así como de que, oye, participé para ganarme una tele.
5: No, yo no le comenté a nadie, ni a mi familia, ni a mi esposo, no le dije nada que había participado en
0: eso. Y usted, no les digo para que no me lo salen.
5: Exactamente. No, y todo, estaba viendo la transmisión, pero tampoco quise comentar nada.
0: Ajá.
5: Porque pues dije, no, a lo mejor no soy yo. Dije, mejor me quedo esperando, ¿verdad? Dije, porque que se iban a comunicar con uno y ya, mejor me esperé.
6: Ah, o sea, ya después cuando usted comentó, dejó pasar los días, ajá, usted fluyó, dijo que sea lo que Dios quiera, ya vio la transmisión y vio que salió su nombre ahí.
5: Ajá, exactamente.
6: Fue al tercer papelito.
5: Al tercer
6: papelito. Ajá. Y usted dijo, ya de aquí soy.
5: Ya de aquí.
6: Ah, sí, muy bien. Dije,
5: no, pues, bueno.
6: ¿Y qué le dijeron ahí en su casa?
5: No, pues mi hija, la más grande, me dijo, ay, mamá, pero qué tal que si no eres tú. Le dije, ¿cómo de qué no? A lo mejor sí soy yo. Y no, y sí salí yo.
6: Qué bueno. ¿Y ahorita quién le va a ayudar a llevarse la tele?
5: Vaya, tengo a mi familia que me está...
6: Ah, aquí está afuera.
5: Esperando, sí.
6: Ay, mira, los hubiéramos pasado para que platicaran. A ver, ve por ellos, Ingrid, ve por ellos, para que le digan algo a su mamá.
5: ¿Qué? Como andan en el carro, me andan esperando.
6: Ah, andan dando vueltas en el carro. Sí. Ah, sí, yo pensé.
5: No.
6: Sí, no, hombre. Yo... Sí, ya íbamos a correr a decirles para que le dijeran algo bonito a su mamá, sí, oiga. ¿Verdad? Sí. Ah, muy bien, oiga. Pues muchísimas gracias. Aquí le hacemos la entrega de su televisión. Gracias, muchísimas gracias. ¿Había escuchado la M mexicana?
5: Ah, no, yo sí, desde que amanece la pongo y hasta que anochece la apago.
6: ¿Quiénes son sus locutores favoritos?
5: Suri, usted.
6: Ah, muchas gracias.
5: Y
6: es todo, no, bueno, no. Menos más, la señora tan bella, tan chula. Oye, y de los locutores así anteriores, ¿usted de quién se acuerda?
5: Del señor que acaba de salir.
6: Urbano.
5: Ajá.
6: Del señor Urbano, ¿verdad?
5: De él.
6: Sí, sí, sí.
5: De él. Y sí, pues ahorita yo, luego mi esposo me dice, oye, ¿ya prendiste tu radio? Le digo, yo ya lo tengo desde las 5:50 prendido hasta que empiece la de este. Le dice, ay, no, contigo. Le digo, no, yo sí, yo la escucho.
6: Es todo, señora. Ve nomás, qué bonito. ¿Verdad que sí? La radio nunca pasa de moda, porque la radio es conectar con ustedes.
5: Exactamente.
6: ¿Y nunca había venido aquí a la difusora?
5: A la cabina, no.
6: ¿No? Ahorita le hacemos un recorrido. Ahorita le hacemos un recorrido para que se vaya bien contenta. Es más, creo que pregunta a ver si hay un souvenir para darle una gorrita o una.
5: Sí, no, yo soy fan a usted y al Paipa.
6: Al Paipa. Ay, mire nomás. Muchísimas gracias, señora. Pues bueno, de verdad, gracias por seguir, pues obviamente la M mexicana, a Oscar Bautista, el diputado, pues obviamente también
5: muchas
6: es cortesía.
5: Gracias al diputado Oscar Bautista por la tele, ¿verdad? Uh-huh. Que sortió.
6: Sí, por el Día de las Madres.
5: Sí, por el Día de las Madres.
6: Para que todos los apapachen, para que todas las apapachen. ¿Y qué más le regalaron?
5: Pues, ay, pues qué le dije, me regalaron...
6: Una cenita.
5: Pues ahí estuvimos entre familia.
6: Ay, qué bueno. Unos pescaditos fritos, sí, ¿verdad? Ahorita se antojan.
5: Sí, apenas.
6: No, invítanos allá a las Magdalenas, luego hay
5: pues cuando gusten ir.
6: Un canalito, ¿verdad?
5: Sí, está un canalito ahí, frente de la casa de mis papás, está un canal.
6: Ay, cuando no gusten. Nos dice dos veces, ahí vamos a andar,
5: sí,
6: ¿eh?
5: Sí, cuando gusten ir.
6: Muy bien, ¿algo que guste decir? ¿Algún saludo?
5: No, ¿qué? Pues saludos para mi familia y a mis hermanos que están en Estados Unidos.
6: Ah, ¿tiene hermanos de Estados Unidos?
5: Sí.
6: Y escucha la M mexicana.
5: También.
6: Es todo, campeones. Sí. No, muchísimas gracias, señora, de verdad. Que disfrute su tele, que vea su serie favorita. Que usted es más de qué, de novelas, de películas.
5: ¿Novelas?
6: De novelas. ¿Doménica Montero la vio?
5: Sí, ella.
6: Híjole, qué bárbara, ¿no? Está buenísima. Sí. También, ahorita está muy buena la novela, la de, ¿cómo se llama? Ahí está, la de... Ay, ¿dónde sale la gala? ¿Cómo se...? La de las 6:30.
5: Casi no la veo porque luego me pongo a hacer de cenar.
6: Ah, usted se hace de cenar, menos más. ¡Qué bueno!
5: Sí, ya.
6: Muy bien, pues ¿algo más que guste decir, que agregar? ¿Alguna canción?
5: Pues, no.
6: ¿No quiere canción?
5: No, es todo.
6: ¿Qué canción quiere escuchar usted? Dígame. A ver.
5: Pues una para mi papá, que pues, lo tenemos ahorita malito.
6: Ay.
5: Mi querido viejo.
6: Mi querido viejo, muy bien.
5: Para don Gelacio Moreno Hernández.
6: Muy bien, le mandamos un fuerte abrazo a don Gelacio. De verdad, esperemos en Diosito. Vamos a hacer una cadena de oración para que pues se recupere.
5: Sí, esperemos.
6: Esperemos en Diosito, todo va a salir muy bien. Pero pues disfrute su tele,
5: sí,
6: señora.
5: Muchas gracias.
6: Muchísimas gracias. Y nosotros nos vamos con más de la música. Ya son las 9:43, hacemos la entrega de televisión. Y... sí, ahorita vamos a estar mandando los saludines y además adivinen qué. ¿Qué? Ah, de las actas. Sí, no voy a enseñar las actas.
7: No.
6: No voy a enseñar las actas, pero sí, una de las dinámicas era traer las actas de nacimiento, sí. ¿Verdad? Uh-huh. Y aquí ella cumplió con todo. Ella cumplió con todo, trae sus actas, trae todo. Digo, sí, ¿verdad? Para que no digan que al rato no. Sí, sí, aquí está. Mire. ¿Sí se escucha? Uh-huh. Y yo sí se escucha. Bueno, ahorita vamos a hacer, obviamente, la entrega y de la televisión con fotito, todo, para pa salir chivis divis. Además, pues obviamente se viene la llamada en línea, acuérdense. Tenemos esta llamada sorpresa, huevito chopecha. Y en punto de las 10 de la mañana, pues llega Más de Complacencias. En punto de las 11, Cántame la suavecita. Así que vamos a una brevísima pausa comercial y regresamos con más. Yo soy Suri Estala, contigo hasta las 12. ¡Mua!

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0: Falleció el señor Andrés García Rodríguez a la edad de 96 años. 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

0: Falleció el señor Margarito Torres Muñoz a la edad de 66 años. 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
19: Mis queridos oyentes, mis queridos hermanos que me sintonizan, sea como siempre bienvenidos a un espacio más
12: de este su programa, Los Grandes Secretos y Misterios del Hermano Gregorio. Como siempre, invitando a toda aquella persona que tenga problemas de salud, que tenga problemas de dinero, que tenga problemas económicos, esas personas que mantienen enfermas, deprimidas, angustiadas, que todo les sale mal y que han buscado ayuda en un lugar y en otro y no lo han podido encontrar. Tengan la certeza y seguridad que con el grupo del Hermano Gregorio van a encontrar la solución.

0: 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Mis queridos hermanitos que en este momento están pendientes de este programa, recuerden comunicarse, todos los que tengan problemas, todos los que tengan dificultades. Usted, mi querido oyente, que en este momento se encuentra desahuciado de los médicos y usted quiere una respuesta para saber si su problema es natural o es sobrenatural, es momento de que se comunique, es momento de que hable y usted le dé la oportunidad a los expertos en que le digan a usted la verdad, qué problemas que a usted lo tiene acomplejado y por qué es que los médicos lo tienen desahuciado. Esa persona que se encuentra en ese momento allá en esa silla de ruedas, que se encuentra postrado en esa cama, que ha hecho una clase y otra de tratamientos para poderse levantar sin encontrar la solución. Usted, mi querido hermanito, ¿por qué no medita y por qué no se da cuenta? ¿Por qué no se pone a pensar, se pone su manito en su corazón y reflexiona para que usted piense que ese problema no puede ser natural? Que ese problema al cual a usted lo tiene enfermo, lo tiene tirado, lo tiene postrado en cama, puede hacer que sea víctima de un trabajo oscuro, puede hacer que sea puesto por la mano de un hombre, por la mano de un hechicero, de un brujo, de un pitonizo o de una pitoniza, y por esa razón usted no puede encontrar soluciones. Muchos son las personas que tienen ese problema del alcoholismo, que no pueden dejar de tomar, se toman unos tragos y llegan a la casa a tratar mal a sus hijos, a pegarle a su esposa, o incluso las esposas llegan con alcohol en su cuerpo, llegan a maltratar a sus hijos y a maltratar incluso a sus esposos. Entonces, mis queridos hermanitos, hay que reflexionar y darnos cuenta si ese problema cada día se incrementa más y usted busca las maneras de buscar una solución y no la encuentra, puede ser que esté siendo víctima de un daño, de una brujería, de una maldad, y usted lo está ignorando, está permitiendo que eso cada día se incremente, agarre más fuerza y lo venza. Entonces, ¿qué tiene que hacer? Comunicarse con un experto, y qué mejor que comunicarse con el maestro Gregorio para que le demos respuesta y solución a sus preguntas, a sus dudas e inquietudes. Me dice el ingeniero de sonido que en este instante, que en este momento ya tenemos llamada en vivo y en directo. La persona que está en línea es tan amable y por favor me regala su fecha de nacimiento.
1: Sí, es 19 de mayo.
0: 19 de mayo.
1: Del 65.
0: Del 65, de signo zodiacal Tauro, ¿verdad?
1: Sí.
0: Analizo muy bien su fecha de nacimiento, puedo reconocer y sin temor a equivocarme, puedo decirle que estos padecimientos que usted tiene, algunos son naturales y se pueden tratar por medio medicinal, se pueden tratar por medio farmacéutico, ¿sí? Pero hay algo que es sobrenatural. Por eso, la enfermedad natural, las cuales usted ha querido tratar por medio de la medicina, la ciencia médica no le ha podido ayudar porque tiene un bloqueo, porque hay un daño, porque hay una hechicería, porque hay una brujería, y eso está causando que usted día a día incremente los problemas y está causando que día a día esté más gastada, porque le ha tocado invertir dinero, gastar centavos que incluso en ocasiones no hay, ¿verdad? Desafortunadamente, mi querida hermanita, usted es víctima de un trabajo oscuro, usted es víctima de una salación que le han causado para verla enferma. Por eso esos fuertes dolores, por eso esas fuertes dificultades que usted viene padeciendo, pero esto tiene solución, mijita linda. ¿Y por qué no había buscado ayuda anteriormente por medio espiritual?
1: Se me había ocurrido.
0: Mijita linda, eso no hay que esperar que los problemas o que las dificultades siempre nos lleven a la ruina. No hay que esperar que nos dejen completamente agobiados sin poder encontrar soluciones. En este caso, mi querida hermanita, yo le quiero hacer una invitación que nos visite. Se acerque, pero hágalo pronto para poderle solucionar este problema, ¿de acuerdo?
1: Sí, está muy bien.
0: Eso sí, para que después nos regale un testimonio de fe, un testimonio de agradecimiento.

0: seguimiento como lo hacen día a día las personas que confían en nosotros. ¿Listo?
1: Oh, sí, está muy bien, maestro.
0: Bueno, mijita, le agradezco por su llamada. Dios le bendiga. Gracias por participar del programa. Hasta luego.
1: Hasta luego.
0: Bueno, mis queridos hermanitos, mis queridos oyentes, seguimos orientando, seguimos ayudando a las personas. Tenemos mensajes de texto, tenemos muchos mensajes. Dice este mensaje: hola, hermanito Gregorio, mi fecha de nacimiento es el 20 de agosto de 1970. Dígame, por favor, ¿qué puedo hacer? Tengo problemas y no puedo solucionarlos. Dígame si usted me puede ayudar. Soy una persona que yo mismo quiero encontrar soluciones, pero me desespero porque no las puedo encontrar. Ayúdeme, por favor. Mi querido hermanito que me escribe este mensaje, nacido bajo la constelación del signo Leo, déjeme decirle que pues los problemas que analizo a través de su carta astral, su fecha de nacimiento, son bastante complicados. Qué bueno que usted mismo lo dice, lo menciona y quiere buscar soluciones, quiere buscar la cura a sus problemas. Veo que usted tiene problemas de alcoholismo. Incluso usted ha llegado a sitios de rehabilitación a incorporarse para que lo rehabiliten, pero no puede encontrar soluciones. Usted es una persona que ha hecho tratamientos naturales y de toda clase con tal de usted poder quitar el vicio del alcohol, porque usted está perdiendo su familia, porque usted está perdiendo su patrimonio, porque usted es un hombre que ha trabajado fuertemente y de un momento para otro le entró ese deseo, ese gusto de estar bebiendo, de estar tomando, hasta el caso de que usted ya ni a su familia la trata bien, a su familia la irrespeta porque los maltrata, llega a pegarle a sus hijos, llega a pegarle a su esposa, a maltratarlos, bueno, no a pegarles, sino a hablarles, a mencionarles cosas que no tienen nada que ver con ellos. Mi querido hermanito, y esto es complicado porque pues desafortunadamente, pues como usted mismo lo ve y como su familia se ha dado cuenta, usted no era un hombre que le gustara el licor, sino que de repente, de un momento para otro, usted empezó tomando y ahora no puede dejar el vicio de consumir bebidas alcohólicas. Hermanito, desafortunadamente esto no es cosa buena, esto no es natural. A usted le están haciendo es un trabajo de brujería. Le voy a comentar, agarraron lo que es una fotografía suya. Esas personas que le están haciendo brujería a usted compraron lo que es una botella de tequila, la cual agarraron y le metieron esencias nocivas, esencias satánicas que utilizan para hacer que las personas se vuelvan adictas al alcohol, a los vicios, y pusieron también lo que es una fotografía rezada y conjurada, alfileriada, dentro de esta botella de tequila, el cual fueron y sepultaron, enterraron en un panteón y le ofrecieron a ese espíritu de esa tumba unos rezos, le ofrecieron unos rituales para que a usted lo perturbe y para que no lo pueda sacar del vicio, para que cada día usted se hunda en el alcohol. Es por eso que es muy importante, mi querido hermanito, usted me visite, pero debe de hacerlo cuanto antes. Entonces, mi querido hermanito, ¿qué tiene que hacer? Acercarse a nuestro sitio de atención llevándome un poco de agua bendita. Lléveme lo que es tres hojas de escribir en máquina tamaño carta. Lleve un frasco de café, de ese Nescafé del pequeño, y con eso vamos a hacer una invocación espiritual para dirigirlo al sitio, a la tumba donde está enterrada esas porquerías, esas brujerías que le están haciendo, y tenga la seguridad de que su vida va a cambiar. Usted en menos de 5 días va a estar completamente curado, y le pido el favor de que después de que esté curado usted me va a regalar, es un testimonio de fe, un testimonio de agradecimiento para que la gente se dé cuenta que estamos cumpliendo con nuestras palabras de darle solución a las personas que se comunican con nosotros. Mis queridos hermanitos, vamos a escuchar testimonios de fe, testimonios de agradecimiento de esas personas que ya encontraron la cura y la solución a sus problemas.
2: Hola, soy María Guadalupe Ortiz y quiero invitar a la gente para que vengan a que los ayuden, porque sí, realmente yo estaba muy mal y gracias a la ayuda de ellos sí, hemos salido adelante y estamos mejor. Hemos sentido el cambio y la verdad los recomiendo que se acerquen y la verdad sí ayudan a salir adelante cuando uno mal ocupa. Aquí están ellos. De mi parte, pues sí, sería todo y qué bien nos sentimos con la ayuda que Dios nos pone en el camino. Y gracias, muchas gracias.
3: Hola, yo soy el esposo de María Guadalupe y sí es cierto, porque mucha gente dice que no es cierto y la mera verdad sí dan pruebas, ¿no? no nomás son palabras, y como en otros lados, pues, sabes que sí dan, no quieren dar pruebas, nomás dicen que dinero y dinero, y no es cierto. Aquí no cobran, y sí, pues, o sea que sí ayudan mucho. Pues a nosotros nos ayudó mucho, a mí, a mi esposa y a mi hija. Y pues muchas gracias.
0: Gracias a ustedes, mis queridos hermanos. Gracias por su confianza. Gracias por acercarse con nosotros y permitirme cumplir con nuestras promesas de ayudar a las personas, de hacer el bien sin mirar a quién. Es por eso que le invito a usted que se acerque. Por eso usted en cualquier instante, en cualquier momento está cordialmente invitado para que se acerque. Cuando usted tenga tiempo y quiera soluciones, estamos esperándolos. Recuerden que nosotros no cobramos por nuestros trabajos, no cobramos por nuestras curaciones, pero eso sí, el material que ocupemos, lo que se ocupe, se necesite para su curación, ustedes ponen sus materiales y nosotros le ponemos nuestros conocimientos. Eso sí, cuando estén curados, sanados, como nos van a pagar ustedes, es con testimonios de fe, con testimonios de agradecimiento, para que la gente se dé cuenta que sí cumplimos con nuestras palabras, que sí cumplimos con lo que decimos y mencionamos en nuestros programas. ¿No saben dónde estamos atendiendo? ¿Quieren saber dónde atendemos? 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Cualquier duda, pregunta o inquietud, usted es de las personas que trabaja, lucha, se esfuerza, se sacrifica, pero todo le sale mal, sus animales se le mueren, sus tierras no producen cosechas, tiene hijos desobedientes, tiene inconvenientes con su pareja, tiene inconvenientes en su hogar, tenemos la solución. 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Los estaré esperando, mis queridos oyentes, mis queridos amigos. Hemos llegado al final de este su programa, Los Grandes Secretos y Misterios del Hermano Gregorio. Ojalá que haya sido este programa del gusto y del agrado de todos y cada uno de ustedes. Será hasta una nueva emisión, si el Todopoderoso les presta y me presta la vida. Que Dios los bendiga.
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7: Falleció la señora Ma Guadalupe Martínez a la edad de 71 años. Le participan con el más profundo dolor su esposo, hijos, nietos, bisnietos, hermanas, sobrinos y demás familiares. El dolor se recibe en calle Morelos, número 41, barrio de Santiago, San Ciro de Acosta. La misa de cuerpo presente será celebrada el día miércoles a las 3 de la tarde en la parroquia de Nuestro Señor San Ciro. Partiendo de ahí, el cortejo fúnebre hacia el panteón municipal del barrio de San José. 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

0: Falleció la señora Jacinta Duque Maldonado a la edad de 83 años. 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Partiendo de ahí el cortejo fúnebre hacia el panteón del mismo lugar. Descanse en paz la señora Jacinta Duque Maldonado. Funerales del Ángel de Río Verde. Falleció la señora Juana Torres Gutiérrez, viuda de Copado, mejor conocida como Doña Juanita, a la edad de 88 años. Le participan con el más profundo dolor sus hijos, nietos, hermanos y de sobrinos y demás familiares. El duelo se recibe en calle Carlos Díaz Gutiérrez, número 121, barrio de Guadalupe, en San Ciro de Acosta. La misa de cuerpo presente será celebrada el día miércoles a las 4 de la tarde en la iglesia del Señor San Ciro de Alejandría. Partiendo de ahí el cortejo fúnebre hacia el panteón municipal viejito. Descanse en paz la señora Juana Torres Gutiérrez. Funerales Reséndiz de Río Verde.
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10: Falleció la señora Victorina Martínez Rosas a la edad de 81 años. 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Falleció la señora Jacinta Duque Maldonado a la edad de 83 años. 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
2: Falleció el señor Margarito Torres Muñoz a la edad de 66 años. 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El duelo se recibe en calle Rafael Franco sin número, Colonia San Isidro, San Ciro de Acosta, y el sepelio será el día miércoles en el Panteón Municipal de San Ciro de Acosta. 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

0: así es, estamos directamente en vivo y en directo. Oigan, estamos iniciando el programa de Cántamela Suavecito. Ya te la sabes, esta dinámica del programa, tienes que cantar un pedacito de la canción, siguiendo el nombre de la canción, quién la canta y listones de colores. Por supuesto, activamos nuestro WhatsApp, 487-128-8435. ¿Y qué crees?
1: Esta noche bailaremos.
0: También nos puedes marcar al teléfono en cabina 487-872-3251. Así que en esos momentos tú dime qué canción quieres escuchar, qué canción quieres cantar, porque aquí estamos cantando con todo el corazón. Oye, saludos para el queridísimo Javi Javier del estacionamiento. ¡No, hombre, señor! Le mando un fuerte abrazo. Muchísimas gracias, de verdad. Si no tienen dónde dejar su coche, nomás déjenme un espacio, Nomás déjenme un espacio. Está aquí en la calle, pues sí, haga la vuelta de la radio, a mano derecha. No me acuerdo cómo se llama la calle. Pero bueno, es aquí a la vuelta de la radio. De lado, o sea, tú das vuelta. Al lado derecho. Y está el mano izquierda. Ahí está el estacionamiento con Don Javi. No, hombre, mire. Chulada de señor, neta. Me da unos precios luego. No, hombre, qué bello, qué bello. Y siempre está escuchando la radio, ¿eh? Entonces, trátenme bien al señor Javi. Trátenmelo bien. Bueno, vámonos con más de la música, 11:31. Y en el karaoke, las canciones que nunca pueden faltar, por supuesto. Oigan, nunca puede faltar Selena. Como la flor, 11:32. ¿Tú te la sabes? ¿Sí? ¿Seguro? ¡Sí! Mándame tu audio cantándome tu canción preferida. Temperatura en esos momentos, 28 grados centígrados.

0: andan buscando caballos. La gente en Guadalajara mandaron traer a un cuaco que tenían en España. No iba a salir tan barato, pero para eso es la lana. Llamaron para Sevilla y picudos contestaron. Se equivocó de cuadrilla, si es que busca burros pardos. De 30,000 al destete se cotizan los caballos. El Miquima con Eden Muñoz y el grupo Laberinto.
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0: estamos llegando al final de esta primera intervención. Oiga, me acuerdo cuando dicen intervención y me acuerdo de la película de Buscando Nemo que dice intervención. Lo sé, no estoy bien. Oigan, es que ya el calor. Por cierto, hoy ya regresó otra vez el calor. Sototototote. 28 grados es la temperatura en estos momentos, pero vamos a alcanzar máxima 31 con una mínima de 17 grados. Así es para esta mitad de semana. De aquí para el Real ya no hay pronóstico de lluvia. Ya todos vamos a estar en la temperatura de 32, 34, 36 grados. De que mínimas de 18 a 16. Entonces, para que tomen todas sus precauciones, hidrátense bien. Y si en coma frutas y verduras. Y bueno, yo regreso en punto de las 3 de la tarde. Tenemos la llamada Chopecha. Te mando un abrazo, totote, un beso atronadísimo. Te ven mis redes sociales. Búscanos y encuéntranos como la M Mexicana 94.5 de FM. Instagram, Facebook, TikTok, por supuesto. La M Mexicana, puro fuego musical. Hasta el ratón, bye.
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0: Fun.
1: Falleció el señor Andrés García Rodríguez a la edad de 96 años. Le participan con el más profundo dolor sus hijos, nietos y demás familiares. El dolor se recibe en domicilio conocido de Ojo de Agua de Cerritos. La misa de cuerpo presente será celebrada el día miércoles en la capilla de San Isidro, partiendo de ahí el cortejo fúnebre hacia el panteón del mismo lugar. Descanse en paz el señor Andrés García Rodríguez. Funerales del Ángel de Río Verde, San Luis Potosí. Falleció la señora Ma Guadalupe Martínez a la edad de 71 años. Le participan con el más profundo dolor su esposo, hijos, nietos, bisnietos, hermanas, sobrinos y demás familiares. El dolor se recibe en calle Morelos, número 41, barrio de Santiago, San Ciro de Acosta. La misa de cuerpo presente será celebrada el día miércoles a las 3 de la tarde en la parroquia de Nuestra Señora de San Ciro, partiendo de ahí el cortejo fúnebre hacia el panteón municipal del barrio de San José. Descanse en paz la señora Ma Guadalupe Martínez, funerales Lara de San Ciro, de Rafael.

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1: La M Mexicana te da la hora. Son las 12 con 6 minutos.
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2: Falleció la señora Victorina Martínez Rosas a la edad de 81 años. 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Descanse en

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1: ¿Qué tal, amigas y amigos? Sean ustedes bienvenidos a este su programa de Más Corazón. Nos acompañamos cada lunes, miércoles y viernes con invitadas especiales y es por ello que el día de hoy queremos darle la más cordial bienvenida a nuestras invitadas. Está con nosotros Angie Angélica Landa.

0: Para Verde Valderas. ¿Cómo estás, Angie? Bienvenida.
1: Muy bien, muchas gracias por la invitación. Una vez más, aquí estamos.
0: Gracias. Gracias a ti por acompañarnos. Y también queremos darle la bienvenida a Lupita Morales. Ella es directora del DIF de Río Verde. ¿Cómo estás, Lupita?
2: Hola, pues también muy contenta de estar por aquí. Ya teníamos muchos días que no veníamos nosotras.
0: Sí, como siempre es un gusto tener su presencia, precisamente porque sabemos que siempre nos comparten información muy importante. Y bueno, pues el día de hoy vamos a conocer más del trabajo que realizan, pues todos los días queremos profundizar más respecto a un grupo de personas, en este caso muy específicamente de mujeres rioverdenses, de los voluntariados. Así que bueno, les otorgamos la palabra para que nos platiquen más al respecto. Adelante.
1: Sí, gracias. ¿Qué crees que este voluntariado, vea, que ahorita somos muchas, iniciamos hace aproximadamente unos 6-7 años con la señora Karina Quintero de Urbiola, en el cual empezamos a apoyar a diferentes escuelas con láminas, en efectivo, rifas, y de ahí empezamos a plantar, le empezaron a solicitar a ella arbolitos. Río Verde estaba un poquito más despoblado en cuestión de árbol, y nos empezaron a pedir y empezamos a formar equipos. Orgullosamente les digo, yo estoy muy orgullosa porque aquí en el centro de Río Verde no nos autorizaban en ningún lado para ir a plantar, y nos dieron todo, que fue del canal de la Media Luna hacia justo antes de la entrada del refugio, un pedacito nos dieron ahí. Y ahorita los árboles están súper gigantes. Fue un inicio muy bonito, y de ahí continuamos, y hasta la fecha, afortunadamente, Lupita también es una de las fundadoras junto conmigo. Fuimos, éramos como 22, las más activas siempre fuimos menos, pero de una manera u otra hemos estado apoyando, y hasta la fecha. Es muy gratificante también frente a DIF, ya es un árboles grandotes, también frente a DIF empezamos a plantar, y ya les digo yo, ahí vamos poco a poco, ya afortunadamente gracias a la señora Karina, porque todo esto fue idea de ella y su iniciativa. Tenemos ya árboles muy grandecitos por todo los bulevares.
2: Sí. Bueno, como dice Angie, primero fue Mujeres Rioverdenses con NAUR hace aproximadamente 7 años. Este grupo surge como iniciativa, pues, de la señora Karina Quintero, y su hija Maite Urbiola, quien siempre está muy al frente de las actividades de Mujeres Rioverdenses con NAUR. En ese tiempo fueron los primeros mercaditos que se empezaron a crear aquí en Río Verde para apoyar a los emprendedores. Como dice Angie, pues somos especialistas en plantar arbolitos, y ahora el camellón que se plantó hace tantos años nos sirve de poditas para llevar a todos lados. Angie es la experta en ir a sacar poditas y pues llevar a todos lados, y pues es una labor muy bonita porque es totalmente altruista. No tenemos un pago como tal, todo es voluntario. Se crea esta fundación, una fundación ya registrada que se llama Mujeres Rioverdenses con NAUR, y ahora que hemos estado con la señora Karina en el DIF de Río Verde, pues también surgió otro grupo, que es el voluntariado de DIF. Actualmente en Mujeres Rioverdenses con NAUR somos 30 y en el voluntariado 40 integrantes, y pues abiertas las puertas para todas las mujeres que se quieran incorporar a ser parte de nosotros. Como dice Angie, no solamente plantamos arbolitos, también hacemos rifas para ayudar a las personas. Pues nosotros sumamos de nuestro dinero y pues compramos apoyos que nos piden. Siempre tratamos de tener una cuota mensual para cuando haya alguna necesidad, nosotros ya tener el dinero y poder apoyar rápidamente. Y pues ahorita tenemos un desayuno con causa el día de mañana para apoyar al muchacho Noé. Él está ahorita en León de urgencia y ocupa, creo que, de 8 a 9 cirugías aproximadamente. Y pues como todos sabemos, los gastos médicos, y más como este que fue de un accidente y son inesperados, pues requieren muchos, mucho, mucho dinero, y por eso ahorita nos estamos uniendo. Mujeres Rioverdenses con AUR va a ser el desayuno. El desayuno va a ser el día viernes en la brigada, a las 9:30 de la mañana, y estamos vendiendo boletos con un costo de 200 pesos. Pues el desayuno, la verdad, siempre está bien rico, bien, bien rico, pero pues aquí lo más importante, pues, es la causa, ¿verdad? La causa por la que nos unimos esta vez. También, pues, son aceptadas si quieren regalar cositas. A veces en lo del desayuno, pues, que nos llevan un vale para algo, ahí lo rifamos, y también, pues, se suman más dinero, ¿verdad?
1: Uh-huh. Así es. También, como dice Lupita, profundizando esto, tenemos aquí unos boletitos por si alguien de ustedes les gustaría cooperar. Son desayunos muy ricos, creados por nosotras mismas. A mí me gusta mucho llevar un revoltillo verde. Y en esta ocasión les dije, yo voy a llevar un casiller de revoltillo verde, porque a mí me gusta que esté picosito.
2: Sí, pues nos sumamos todas las mujeres reverentes con AUR y también el voluntariado de DIF, y siempre se lleva todo el desayuno para que todo lo recaudado sea integrado, sea dado de manera íntegra a la persona que lo necesita. Entonces, pues, por esta ocasión estamos aquí, pues, para platicarles que también las mujeres que estamos viniendo a la radio cada lunes, miércoles y viernes, todas somos parte de Mujeres Rioverdenses con AUR. Todas tratamos siempre de buscar un tema de interés para la sociedad rioverdense, y pues que sepan que las puertas de nuestro voluntariado siempre están abiertas para todas las personas que se quieran integrar. Les digo que ahorita ya somos 30 y 40 en el voluntariado, y pues entre más somos, más lejos podemos llegar. Entonces, pues, esperemos que nos ayuden con esta causa, y los boletitos, pues, están en venta en VR, en DIF, en la página oficial de Mujeres Rioverdenses con AUR, o con cualquiera de nosotras. Nosotros se los llevamos hasta la puerta de su casa para que nos acompañen este viernes.
1: Así es.
0: Muy bien, chicas. Y bueno, sabemos que este cúmulo de actividades, precisamente como es el claro ejemplo del evento que ya tienen precisamente en puerta, no es solamente el único, es una serie de eventos que se están desarrollando, y como bien lo mencionaban, es una invitación al público, porque sabemos que existe Mujeres con AUR, pero también existe esa vinculación con la sociedad, cómo ellos pueden contribuir. Y bueno, me encantaría también que nos puedan mencionar alguna persona, inclusive que nos está escuchando, precisamente dicen, bueno, a mí me gustaría formar parte de estos proyectos, me encantaría formar parte de las brigadas. Hace un momento Angie nos compartía que se congregan precisamente, ya sea en la siembra de un arbolito, en la ejecución de un proyecto como estos, por ejemplo, de manera voluntaria, altruista, precisamente con apoyo de alguna otra persona. ¿Cómo les podría hacer precisamente una personita que les gustaría unirse a ustedes? ¿Cómo sería ese proceso?
2: Pues ahorita les digo, de Mujeres Rioverdenses con AUR, pues tenemos una página en Instagram, en Facebook. Cualquier página pueden escribirnos. Y ahí, pues, la encargada de las redes de Mujeres con AUR es Maite. Entonces Maite les estaría contestando. Ahí siempre hacemos las invitaciones, pues, de manera al público, de que si vamos a ir a plantar, si vamos a tener una rifa. También, pues, es importante resaltar que siempre que hacemos una rifa, todo lo hacemos de la manera más transparente, en vivo, para que vean que todo es, pues, que va a llegar a las personas a las que se les está, pues, recaudando, para que tengan toda la confianza. Y pues con todas las personitas, les digo que estamos viniendo aquí lunes, miércoles y viernes, con cualquiera de nosotros se pueden acercar, y nosotras, pues, les abrimos las puertas a este voluntariado.
0: Muy bien. ¿Algo más que les gustaría agregar?
2: Bueno, y para el voluntariado de DIF, también pueden seguir la página de DIF o de la señora Karina Quintero. Ahí también publicamos las actividades, cuando vamos a ir a plantar o cuando vamos a ir a algún lugar.
0: Uh-huh. Adelante, Angie.
1: Sí, que tenemos las puertas abiertas. Qué bonito sería, ¿verdad?, de que de algún radioescucha, alguna mujer o hombre que diga, yo quiero participar, yo quiero apoyar. Es muy satisfactorio cuando se acerca, alguna persona con algún problema económico, se acerca con nosotros y nosotros le podemos apoyar. Bueno, la señora Karina le puede apoyar, pero es bien bonito cuando no vienen solas y que vienen toda la familia apoyándonos, que le la señora Karina luego les da que una televisión, que les da algo para rifar, y entre todas ellas venden todas las listas, toda la familia coopera. Es muy muy satisfactorio, porque por eso estamos muy orgullosas de estar aquí, Lupita y yo, y de continuar trabajando de la mano con la señora Karina Quintero. Será por el apoyo que le dan a ella, por el cariño que le dan a ella, nos toca un poquito a nosotros, y es una satisfacción bien grande.
2: Sí. Bueno, y también agradecer a todas las personas que se nos suman, por ejemplo, que no están de lleno como nosotras, que estamos siempre aquí, pero que, por ejemplo, ahorita ven que va a ser el desayuno y se acercan a nosotros a donarnos cualquier cosa, ya a veces en efectivo, a veces en especie. También muchas gracias a todas las personas que nos apoyan, porque gracias a ellas pues podemos llegar a más personas y más lejos. Entonces, muchas gracias a todas las personas que están ahí apoyándonos. Gracias.
0: Muy bien, pues muchísimas gracias. Nos acompañó Angie Landaverde, también Lupita Morales, directora del DIF. Muchísimas gracias, chicas, por compartirnos esta información y por supuesto esta invitación para formar parte precisamente de actividades como las que están desarrollando. Muchas gracias.
2: Gracias, buen día.
0: Gracias. Y nosotros continuamos con más aquí a través de la M Mexicana.
3: 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Son las 12 con 30 minutos. ¡Hey tú! ¡Sí, tú! ¿Sabías que Alexa es la nueva forma de escuchar radio? 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
9: Ya regresamos y continuamos con más aquí a través de la M Mexicana. Son las 12:35 y a continuación escucharemos a Los Colimbos. Esto con el tema Hoy que soy mayor. Para sus contrataciones ya te puedes comunicar al 487 1579 y seguirlos en las redes sociales en Facebook, Instagram y Spotify como Los Colimbos. Es el grupo más versátil para tu evento y esto se llama Hoy que soy mayor.

Continuamos con más aquí a través de la AM Mexicana. Ya son las 12 del mediodía con 45 minutos. De este ya mitad de semana, miércoles 13 de mayo. Y te hago la invitación para que te sigas comunicando con nosotros. Número en cabina a través de la aplicación de WhatsApp 487-128-8435. Mándame un WhatsApp, ese mensajito con el tema que te gustaría escuchar y por supuesto con el, pues, la dedicatoria, el saludo que le gustaría mandarle a esa personita especial. Mientras tanto, vámonos porque llega Sonando el Río. Llega el conjunto Río Grande. Se llama Montón de Cabezas.

0: gracias.
1: No, de qué, al contrario, echarle ganas. Adiós.
0: Gracias.
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Continuamos con más aquí a través de la M Mexicana, la 94.5 de FM. Y a continuación escucharemos al conjunto Nuevo Sol con una colaboración que ha realizado con Jocelyn Niño. Para sus contrataciones ya te puedes comunicar al 487-167-4691 y buscarlos en las redes sociales. Los encuentras como Conjunto Nuevo Sol. Esto se llama 100% Potosina.

0: La M Mexicana te da la hora. Es la 1:20.
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0: Falleció la señora Jacinta Duque Maldonado a la edad de 83 años. 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

Continuamos con más aquí a través de la M Mexicana, la 94.5 de FM. Oigan, y qué rica está la temperatura, ¿verdad? 29 grados centígrados, un día soleado, la máxima será de 30 grados, es decir, ya la temperatura que está ahorita, afortunadamente será la que se mantendrá a lo largo de la jornada del día de hoy. Para el día de mañana jueves será muy similar,

0: Argentina.
1: ¿Qué me van a regalar?
2: Tú la tienes de Chile. Para que nos agregue a nuestro WhatsApp. Estos son los platos negros que traje con cariño. Panamá.
1: Digan lo mismo que usted nos regaló a nosotros. Ah, yo sí les di regalos. Bueno, vámonos con temas. Llega con nosotros algo de lo más nuevecito que se acaba de estrenar. Fíjate nada más.
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1: Porque quien anda estrenando es Jeru. Jeru y su Legión 7.
0: Mándame un WhatsApp.
1: Vámonos con Jeru y su Legión 7. Esto

cargo de Jero y su Legión 7. Nos dice para acá, bonita canción, muchísimas gracias. Es lo más nuevecillo a cargo de Jero y su Legión 7 que ya está sonando aquí a través de la EVE Mexicana. También nos dicen, hola maestro, le encargamos algo a cargo de Eden Muñoz, perfecto. También en breve lo estaremos programando. Y nos está solicitando algo de los de las viejitas, ya les iba a decir, de los viejitos, de las viejitas y bonitas. Algo que suena a cargo de la Fe Norteña con muchísimo gusto, también es de los temas que a aproximación estaremos escuchando. Nos dice por acá, hola, hola, muy buenísimas tardes. Gracias por el tema formadito, nombre, muchísimas gracias a ustedes por estar con nosotros. Vamos con esto de los temas formaditos. Llega la Fe Norteña. No me escucha el del teclado, ¿verdad? La Fe Norteña de Don Toño Aranda, de los temas que me solicitan. Fíjense nada más, esto es de los temas romanticones, porque algo que caracteriza a la Fe Norteña es este estilo romántico.

0: eso.
1: La M Mexicana te da la hora. Es la 1:38.
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7: Falleció la señora Ma Guadalupe Martínez Martínez a la edad de 71 años. 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Funerales Lara de San Ciro, de Rafael Lara.
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1: Nos llega un mensajito y nos dicen: saluditos, paisana, ahí para los pintores de Farmerville, que andamos en labor desde Michigan. Saludos, una rolita de Banda Roja. Pero paisanos, ¿de dónde son, oigan? Porque veo un apellido y ese apellido me parece que es de Diego Ruiz. Pero, pues, díganme de dónde son y, pues, para saber quién anda del otro lado de la pantalla, oigan, vámonos con algo que suena a cargo de Banda Roja. Llega con nosotros esto que está a cargo de Josecito León y su internacional Banda Roja. Se llama Cuando Tengas Problemas.

Ya es la 1:00 p.m. con 56 minutos y nos está solicitando un tema nuestro amigo Julio Morales. Nos dice, maestra, le encargamos la de Mi Caballo Pobre a cargo de Los Invasores de Nuevo León. Claro que sí, y pues ya después nos vamos a una pausa comercial justo para dar apertura a un espacio de noticias. Mientras tanto son Los Invasores de Nuevo León, Mi Caballo Pobre.

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18: Falleció la señora Victorina Martínez Rosas a la edad de 81 años. 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La misa de cuerpo presente será celebrada el miércoles a las 4 de la tarde en la parroquia de Santa Catarina de Alejandría. Partiendo de ahí el cortejo fúnebre al Panteón Jardines de la Paz. 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La señora Victorina Martínez Rosas. Funerales Lara de Río Verde, de Edgar Lara.

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tal? Muy buenas tardes. Sean ustedes bienvenidos a este espacio de noticias, noticiero de las 2 de la tarde. Con el gusto de siempre te acompaña Alondra Chávez para llevarte la información más relevante de carácter.

la información correspondiente para este miércoles 13 de mayo del presente año en curso. Permíteme presentarte el avance de la información. Exhortan a presidentes municipales a incrementar inversión en el turismo. Seguridad Pública de Tamaulipas realizará reclutamiento en Río Verde. Celebró a mamás del Capulín, Karina Quintero. Importante forjar caminos hacia el deporte desde temprana edad a nuestros hijos y nietos, esto lo menciona Bonnie Medina. Y es así como damos inicio con la información.

es así como damos inicio con la información. Exhortan a presidentes municipales a incrementar inversión en el turismo. La Secretaría de Seguridad Pública del Estado de Tamaulipas realizará este próximo jueves 14 de mayo una jornada de reclutamiento en la plaza principal de Río Verde.

La Secretaría de Seguridad Pública del Estado de Tamaulipas realizará este jueves 14 de mayo una jornada de reclutamiento dirigida a personas interesadas en integrarse a la corporación. De esto informó la Coordinación del Servicio Nacional del Empleo en Río Verde, Ana Lilia Zúñiga Sánchez. La atención será de 8 de la mañana a 3 de la tarde, mientras que el viernes continuará el proceso en las oficinas del Servicio Nacional del Empleo en este mismo horario. Escuchemos.

este jueves 14 estaremos en la plaza principal del municipio de Río Verde con el municipio de Tamaulipas. Estará por aquí reclutando personas que requieran formar parte de la seguridad pública. Estaremos el jueves en la plaza principal de 8 a 3 de la tarde y el viernes en las oficinas del Servicio Nacional de Empleo de 8 de la mañana a 3 de la tarde. Hay una serie de requisitos en cuanto a documentación que deben de cubrir. El más importante y con el que creo que nos hemos enfrentado algún problema es que por aquí los hombres no tienen la cartilla militar liberada. Entonces hacemos una invitación a todos los jóvenes o personas que ya requieran este trámite, pues que se acerquen a las dependencias gubernamentales que corresponde para que puedan tener acceso a algún puesto de trabajo y no se queden en el camino por la falta de un documento. Para mayores informes les recordamos que los estamos orientando vía telefónica a nuestro número 487-8720765 para que ustedes se lean la entrevista, pues se presenten con todos sus documentos y sean candidatos a estas vacantes que está ofreciendo Seguridad Pública del Estado de Tamaulipas. Así es, ya requieren tener pues un número de seguridad a la mano, su RFC, sus documentos. Y sí, generalmente la población no tenía la cultura de tener sus documentos a la mano. Ahora les pedimos que hay que prepararnos para una entrevista de trabajo con su solicitud, con su RFC, con su cartilla del servicio militar liberada, que hemos visto que esto se está dejando a un lado. Y sí, es muy importante para algunos puestos de trabajo el que los jóvenes cuenten con su cartilla del servicio militar liberada. Por ahí estaremos visitando a las presidencias municipales para preguntar de los requisitos y nosotros hacer nuestra labor, que claro, no nos corresponde, pero orientar a los jóvenes que se acerquen a nuestra oficina para que hagan este proceso y tengan toda su documentación en reglas, ya que no tener algún documento en regla, pues sí puede ser motivo para que puedan perder una oportunidad de trabajo. Bueno, el Servicio Nacional de Empleo tiene mucha relación, como ustedes ya sabrán, estuvieron en nuestra Feria de Empleo INEA y ellos ya van a manejar certificados para preparatoria, entonces es para nosotros

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2: La inversión en turismo para fortalecer la llegada de visitantes y generar mayor derrama económica fue el llamado que realizó la titular de la Secretaría de Turismo, Yolanda Cepeda Echeverría, al considerar que los municipios deben apostar por mejorar su imagen urbana, servicios y promoción turística. Además, destacó que el programa Rutas Mágicas del Color continúa sumando municipios interesados en rehabilitar y pintar fachadas para embellecer sus espacios públicos. Escuchemos.

este programa, quiero aclararles, no es solamente para los pueblos mágicos, lo pueden hacer los municipios que le quieran invertir recursos al tema de infraestructura y al tema de embellecer los lugares estratégicos de diferentes municipios. Cualquier municipio que quiera apostarle a este proyecto, estamos a la mejor disposición de hacer las gestiones pertinentes con Fundación Comex y con Sector Federal para que tengan este programa también en diferentes municipios. Sí, buscar, decirte que tenemos una reunión en una semana próxima con Fonatur. Fonatur nos va a ayudar también a bajar recursos federales y vamos a llevar algunos proyectos de diferentes municipios porque queremos seguir bajando este tipo de proyectos que beneficien y que impacten al que visita al destino de San Luis Potosí. Importantísimo el llamado, muy respetuoso, como siempre lo he manifestado, a los alcaldes y a las alcaldesas para que inviertan en el turismo. Hoy estamos muy contentos porque la Riviera Huasteca ya va a ser una realidad en la Huasteca Potosina y la Huasteca Potosina por sí es un destino que se sigue posicionando como el preferido para vacacionar. Los 59 municipios tienen su estrategia, su peculiar forma de atraer el turismo, pero sin duda la Huasteca Potosina, por sus ríos, por sus cascadas, el turista viaja más a la Huasteca Potosina y a mí me da mucho gusto que los gobiernos municipales, que existan gobiernos municipales que le estén aportando al tema del turismo en sus municipios. Bueno, pues tuvimos una muy buena respuesta, ustedes se podrán haber dado cuenta con una, la verdad hubo una derrama económica de casi 500 millones de pesos en el fin de semana largo pasado. Hoy esperamos que la gente que no pudo viajar en ese fin de semana se pueda disfrutar de San Luis Potosí. Esperamos, por supuesto, siempre seguir creciendo en posicionar a las cuatro zonas de San Luis Potosí, seguir invitando a través de los medios de comunicación para que el turista compre sus boletos con tiempo. Ustedes saben, estamos muy contentos porque el día 2 de junio arrancan los nuevos vuelos nacionales e internacional a Chicago, en donde hoy van a tener no excusas para que la gente de otros destinos venga a viajar a San Luis Potosí. Vamos a empezar a volar a Guadalajara, vamos a volar a Chicago, vamos a volar a Puerto Vallarta, a Monterrey, a Puebla, y hoy vamos a tener esta conexión con estos estados de la República, y San Luis Potosí es un estado que sigue creciendo, que se sigue posicionando. Nos fue muy bien en Acapulco, les quiero decir que traemos muy buenas noticias, estamos amarrando otros vuelos locales a San Luis Potosí. Decirles que la gente llegaba al pabellón turístico en Acapulco y preguntaba por San Luis Potosí. Fuimos a ofrecer desde la gastronomía, la cultura, somos productores de vino, fuimos a ofrecer la ruta del mezcal, la ruta religiosa, la ruta de las haciendas, y esta plataforma con los 32 entidades federativas, donde estuvimos 6 días posicionando la marca, hubo mucha gente que se trajo y pidió mucha información de San Luis Potosí, y sin duda creo yo que con esta presencia de nosotros en estos tianguis vamos a seguir fortaleciendo a este destino, como nos lo ha indicado el gobernador desde el primer día, que hablemos bien de San Luis Potosí, que nos convirtamos en embajadoras y en embajadores del turismo. Y hoy estamos muy contentos porque a pesar de que hace mucho calor en la Huasteca Potosina, los ríos tienen agua, no como quisiéramos, es una temporada

0: Continuamos con más información. Regresamos después de esta pausa comercial.
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regresamos con más información. Tránsito Municipal pide mayor prudencia al conducir vehículos automotores. Tras los accidentes registrados durante el pasado fin de semana, algunos de ellos con pérdidas humanas, el director de Seguridad Pública y Tránsito Municipal de Ciudad Fernández, Juan Carlos Vázquez de Paz, hizo un llamado a los automovilistas a conducir con mayor responsabilidad y extremar precauciones al conducir. Señaló que es fundamental evitar el consumo de alcohol, además de respetar los límites de velocidad y las medidas de seguridad para prevenir más accidentes. Escuchemos.

0: Bueno, efectivamente este fin de semana sí estuvo un poquito cargadito de accidentes, muchos por no respetar las señales de tránsito y otros pues por manejar bajo los influjos del alcohol. Y desafortunadamente hay uno de una moto donde pierde la vida, pues el conductor de la moto, ¿verdad? Se impactó contra un árbol, pues ahí ya es para no dañar la imagen de la persona, pues ahí omitimos cualquier tipo de comentario. Pero sí, yo creo que hay que tener mucha conciencia a la hora de conducir un vehículo y evitar manejar bajo los influjos del alcohol. Y más que nada también respetar los límites de velocidad, porque a veces a veces pues vamos alcoholizados y le aceleramos de más, y es ahí donde pues perdemos el control del vehículo y no es la misma reacción. Sentimos de que sí somos capaces, pero no es la misma reacción a la hora de maniobrar o frenar, ¿verdad? Pues va variando. Yo creo que se ven más en tiempos de calor, porque la gente acostumbra pues a beber más y pues ya se van a sus casas ya muy alcoholizados. Pero sí, en semanas que hace mucho calor es cuando se pone un poco pesadito los fines de semana. Mire, pues son hombres. Yo creo que entre los de 20 a 30 años son los más comunes. Casi no, porque es que hasta ahorita no hemos tenido esta semana ni la que pasó, no hemos tenido ninguna mujer que se haya visto involucrada. Sí, fue aquí en los semáforos de Centenario. Un camión pues se pasa al alto y iba a incorporar a una moto y pues se la lleva. Ahí salió lesionado la persona de la moto. Pues ahí también volvemos a lo mismo, va por no respetar las señales de tránsito, porque si el semáforo está en rojo, tú debes separarte. Desde que están ambas ya debes separarte. Pero pues a veces el no salir a tiempo de casa o el llevar prisa, pues nos puede retrasar mucho más. Que este vehículo en su caso pues fue puesto a disposición, ya que hubo una persona lesionada. Está a disposición del Ministerio Público el vehículo.
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Importante forjar caminos hacia el deporte desde temprana edad a nuestros hijos y nietos, esto lo menciona Bonnie Medina. Don Bonifacio Medina, reconocido comerciante y deportista de Río Verde, expresó su felicidad después de que su nieto Mickey Medina obtuviera el subcampeonato y medalla de plata para San Luis Potosí y Río Verde en la Olimpiada Nacional de la CONADE 2026 en básquetbol, y dijo que es importante forjar caminos hacia el deporte desde temprana edad a los niños. Escuchemos.

0: vimos un futuro halagador para todos los jóvenes y nos dio oportunidad de hacer una cancha de básquetbol, nosotros propia, entonces por eso tienen esa semilla. Oh, y qué bueno que aquí tenemos un ejemplo en este nieto. Fíjate que Río Verde era muy chiquito cuando yo trabajaba, pero había tanto vicio en el pueblo que a mí algo me llegó, yo creo, el señor, que yo fui deportista y sigo siendo deportista de todo, jugué todo. La verdad sí, pero es que como tú hace rato mencionaste, hay generaciones y mi generación hubo jugadores muy buenos. Tú conoces a Manuel Medina,
1: claro,
0: Juan Navidad, Lorenzo Narváez, Andrés Aro, gente rica en deporte. Mira, todo arbolito tiene una raíz y la raíz es, para los hijos es el mensaje y el ejemplo de los padres y de la gente.
2: Claro. 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

nombró a mamá del Capulín, Karina Quintero. Con motivo de los festejos del Día de las Madres, la presidenta del Sistema Municipal del DIF de Río Verde, Karina Quintero, visitó la comunidad de El Capulín para convivir y celebrar a las madres de familia en esta localidad.

0: Con motivo de los festejos por el Día de las Madres, la presidenta del IF municipal de Roberto, Karina Quintero, visitó la comunidad del Capulín para convivir y celebrar a las madres de familia de esta localidad. En este festejo también se contó con la participación de madres de familia de las comunidades de Mesa del Salto y El Saucito, quienes disfrutaron de una tarde preparada especialmente para ellas. Durante su mensaje, la presidenta del IF, Karina Quintero, compartió con los presentes todos los servicios gratuitos que ofrece el IF de Roberto, invitándolas a acercarse a la institución para recibir cualquier apoyo o información que necesiten para sus familias, así como orientación sobre requisitos y programas disponibles. Como parte de esta celebración, se realizó la entrega de comida para todas las asistentes, además de regalos y premios preparados para consentir a las mamás presentes. Las madres de familia y habitantes de estas comunidades felicitaron y agradecieron a la presidenta Karina Quintero por este detalle realizado en su honor.
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Trabajan en proyectos para detectar situaciones de salud mental en San Ciro de Acosta. Escucharemos más de esta nota regresando después de esta pausa comercial. Continuamos con más en este espacio de noticias, Noticiero de las 12.

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Continuamos con más información. Trabajan en proyectos para detectar situaciones de salud mental en San Ciro de Acosta. Sin que hasta el momento se considere un grave problema en San Ciro de Acosta, se trabaja en torno a proyectos que permitan detectar y atender situaciones de salud mental. Así lo señaló Mónica Pereira, presidenta del DIF municipal.

0: Fíjate que ahorita tenemos un proyecto bastante importante en el cual nos está apoyando la Facultad de Psicología de San Luis Potosí. Por ahí estamos con un doctor. Yo anteriormente tuve una reunión allá con ellos en la facultad, con el director de la facultad, con varios doctores, investigadores, y de parte de asuntos, no me recuerdo bien las siglas como son, pero parece que es ECOSAMA. Bueno, con parte estatal. Entonces con ellos estamos trabajando un proyecto bastante importante que es a nivel, pues, de las secundarias y la prepa, en el cual hacemos, bueno, ellos traen unas tablets y por ahí hacemos una investigación para que nos arroje, pues, bueno, en San Ciro normalmente no tenemos tampoco muy notorio ese problema, pero así al año tenemos un caso o dos, en lo cual entonces necesitamos como revertirlo. Entonces se hizo un cuestionario, una serie de cuestionarios que ellos desarrollaron, y esto nos va a arrojar, pues, cuáles son las causas, cuáles son los problemas, cómo podemos abordarlos. Y justo se está haciendo con todas las personas de salud para nosotros tener, pues, con los resultados algo más que hacer, no nada más quedarnos con los resultados, sino que saber a dónde vamos a mandar a cada quien, si es un asunto, pues, que nosotros podemos manejar, si es algo que se tenga que ir a San Luis, que es algo que sea con adicciones, que se tenga que medicar, o sea, darle, pues, un paso más allá. Entonces estamos empezando por ahí para saber qué es lo que podemos hacer, pero normalmente, pues, como te comentaba, trabajamos siempre al mes con actividades que nos permiten mantener a la población y al tejido social activo para acercarlo a nosotros. Y pues creo que el deporte es base súper importante, esto nos ayuda a todos a tener una vida más feliz, entonces creo que eso también nos ha ayudado bastante.
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transformación en salud fue para atrás. Eso lo menciona Mireya Banzini sobre crisis en el ISSSTE. Las condiciones en las que actualmente opera el ISSSTE continúan generando críticas ante representantes políticos y derechohabientes. La diputada local, Mireya Banzini Villanueva, señaló que las recientes entregas de medicamentos e insumos médicos anunciados por autoridades federales no reflejan la realidad que enfrentan diariamente los pacientes, quienes siguen denunciando desabasto y deficiencias en la atención. Escuchemos.

0: Las condiciones en las que actualmente opera el ISSSTE continúan generando críticas entre representantes políticos y derechohabientes. La diputada local Mireya Vancini Villanueva señaló que las recientes entregas de medicamentos e insumos médicos anunciadas por autoridades federales no reflejan la realidad que enfrentan diariamente los pacientes, quienes siguen denunciando desabasto y deficiencias en su atención. La legisladora calificó como sospechosa y muy triste la forma en que se lleva a cabo una entrega encabezada por autoridades federales de salud durante el fin de semana, señalando que se realizó de manera discreta y sin acercamiento con la ciudadanía que constantemente denuncia carencias en hospitales y clínicas. Vancini aseguró que las necesidades dentro del ISSSTE continúan siendo evidentes desde la falta de camas e implementos médicos hasta el desabasto de medicamentos básicos para enfermedades como hipertensión y diabetes. Indicó que basta recorrer las áreas de urgencia para observar las condiciones en las que se atienden a los derechohabientes. La diputada afirmó que pese a los anuncios sobre mejoras en el sistema de salud y la federalización de servicios, la población sigue enfrentando dificultades para acceder a atención médica digna. La realidad la viven los ciudadanos y los derechohabientes. Expresó al señalar que no se ha visto una transformación positiva en el sector salud. Criticó que después de varios años de cambio y reestructuras entre instituciones como IMSS e ISSSTE, todavía no existe claridad sobre las responsabilidades de cada organismo ni una estrategia definida para fortalecer el sistema público de salud. Finalmente, la legisladora consideró que el problema no es solo de recursos, sino también de organización y planeación, ya que aseguró que actualmente los pacientes siguen padeciendo unas consecuencias del sistema que, dijo, continúa sin consolidarse.
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0: Continuamos con más información en este espacio de noticias y permítame compartirles que el día de hoy tenemos invitado especial aquí en la cabina. Nos acompaña el licenciado Juan Ignacio Segura Morquecho, él es el presidente estatal del Partido Verde, y bueno, primeramente darle la más cordial bienvenida. ¿Cómo se encuentra, licenciado? Bienvenido.
1: Gracias, muy bien, aquí en el calorcito del Río Verde, la zona media, muy, muy contento de estar con ustedes dos aquí.
0: Gracias por acompañarnos, y bueno, sabemos que el día de hoy nos va a compartir pues información muy importante, así que...
1: Queremos platicar, compartir lo que llevamos de afiliación aquí en Río Verde como Partido Verde. Realmente hoy nos sentimos muy, muy contentos porque pues de la mano de nuestro nuevo dirigente, Isaías Rivera, pues vamos a retomar el tema de la afiliación. Ya actualmente, al día de hoy, ya tenemos 27 mil afiliados aquí en todo lo que es Río Verde y sus comunidades. O sea, no solamente la cabecera, sino que los equipos del Partido Verde han hecho un trabajo que va a todas las comunidades, a las que colindan con San Ciro, a las que colindan con Santa María, con Fernández, con Cerritos. Prácticamente hemos hecho trabajo por todo el territorio rioverdense. Entonces se retomará de la mano de este nuevo dirigente para tratar de superar los 30 mil afiliados en un periodo corto. Yo creo que en menos de 2 meses estaremos hablando de que Río Verde, con mucho buen trabajo, logrará superar estos 30 mil afiliados al partido, y lo cual para nosotros es una cifra, y con lo cual podemos decir que estaríamos preparados para volver a tener esa capacidad de ir a las casas de Río Verde y poder hablar con la gente y pedirle nuevamente un voto de confianza para el Partido Verde.
0: Muy bien, nos habla acerca de esta afiliación y cuéntenos, ¿es un trabajo que usted está realizando actualmente o es un trabajo que está pensado a futuro?
1: No, ya los 27 mil afiliados, pues ya llevamos prácticamente año 3 meses realizándolo, y el periodo de llegar a 30 mil, pues es un plan a corto plazo. Yo creo que en unos meses estaremos pudiendo decir que se logró esta meta. Y lo importante es decirles que el Partido Verde nos representa el liderazgo que ejerce nuestro gobernador Ricardo Gallardo. Y el trabajo que ha hecho el gobernador es el que nosotros exponemos como muestra y ejemplo de lo que queremos hacer como partido. Lo que nosotros hemos propuesto y la confianza que la gente de Río Verde tuvo en el 2021 para el gobernador, pues yo creo que se ha habido atendida por medio del trabajo tanto en programas sociales como en obras necesarias para todos los municipios de zona media que ha hecho el gobernador. Hoy tenemos un catálogo grande de obras que se han hecho en Río Verde, de obras que se han hecho en Fernández, en San Ciro, en Rayón, en Cerritos, en Ciudad del Maíz. Prácticamente toda la zona media ha sido visitada y ha sido atendida por el gobernador Ricardo Gallardo, así también por la senadora Ruth, que cuando estuvo al frente del DIF estatal, ella participó en múltiples avances de todos los DIF municipales junto con las titulares, y hoy como senadora pues también es una gestora importantísima en el estado. Entonces, bajo el liderazgo de Ricardo Gallardo, bajo el trabajo de la senadora Ruth, seguimos creciendo el partido, seguimos tocando la puerta y pidiéndole a la gente que tenga ese voto de confianza, porque el trabajo está ahí y el trabajo hay que defenderlo, porque se ha hecho un cambio muy importante para los potosinos, para los rioverdenses, y hoy es precisamente de lo que la gente que está en el Partido Verde se siente orgullosa de tener un partido que realmente tiene un líder que sí respondió, que sí viene, que sí platica, que ha estado infinidad de veces aquí en Río Verde y pues sigue dándole la cara a la gente, sigue siendo un gobernador cercano, incluso que pronto va a tener el tema de la red metro, que ya está en la capital, en la zona metropolitana. Ya también aperturó Ciudad Valles y yo creo que en breve estará aperturando Río Verde para que sea un hecho y un compromiso cumplido. El transporte gratuito para que la gente aquí en Río Verde también pueda ir a la universidad, al tecnológico, a la gente que se traslada metropolitanamente, Fernández, Río Verde, etcétera, para que puedan transitar en esta red metro que ha sido tan exitosa ya en capital, tan exitosa en Ciudad Valles, y más que nada es un método de transporte gratuito.
0: Entonces, tendremos muchas noticias respecto precisamente a la afiliación del Partido Verde. ¿Algo más que le gustaría agregar?
1: Nada, agradecerle siempre el espacio a la M Mexicana. Siempre nos han brindado excelente atención, pero sobre todo este espacio para que la gente sepa que el Partido Verde es un partido que está aquí en Río Verde, que cuando llegamos éramos poquitos, yo creo que en una mesa nos sentábamos todos y hoy, como con gusto lo comparto contigo, hoy son ya casi 30,000 rioverdenses que tienen su credencial por ahí en la cartera, en la bolsa, en la casa, y gustosos podemos decir que somos del Partido Verde. Así que no tengo más que agradecerle a la gente y decirle que pues esto continúa, el cambio continúa y pronto estaremos tocando todas las puertas de Río Verde para platicar con la gente y pedirles ese voto de confianza nuevamente que tengan para hacia nuestro partido, que se afilien, que se unan, que se sumen a esta gran familia verde.
0: Muy bien, pues muchísimas gracias. Nos acompañó el presidente estatal del Partido Verde, el licenciado Juan Ignacio Segura Morquecho. Muchísimas gracias.
1: Gracias a ustedes. Gracias. Un gusto para mí.
0: Nosotros continuamos con más en este espacio de noticias.

Y es así como llegamos al final de este espacio de noticias, noticiero de las 2 de la tarde. Con el gusto de siempre te acompaño Alondra Chávez, llevándote la información más relevante de carácter local, estatal y nacional. Asimismo, te hago la invitación para que nos sintonices el día de mañana y te mantengas siempre informado. Por tu atención, muchísimas gracias, que sigas teniendo una excelente tarde, muy buen provecho. Continuamos con más aquí a través de la frecuencia de la M Mexicana.

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7: Huastea arisca trancapirguarpa. La cuchubilla, la trancasoy, otanchi la guayay. Gracias, gracias, gracias, papaito sol, madrecita luna, virgencita santa y morena de Guadalupe, que hoy permite a estos huitotos de nuestra tribu entrar en cada uno de vuestros hogares. Mis queridos huitotos, saludos con mucha luz. Mi bella gente, huitotos del alma, oído en estos momentos, queridos compañitos y comaritas del alma, sientes que trabajas y trabajas, mis queridos huitotos, y no te alcanza que el dinero, mis queridos compadres y comadres del alma, se va como entre las manos. Ay, Dios Padre bendito. Que la buena suerte, mi querido compadrito, mi querida comadre del alma, Sarsacatanchilanguaré, Guayapía, Otanchilanguaré, que esa suerte, mis queridos huitotos, juega en su contra. Anda, Catunga, Pianchi, Guayapía, que esas puertas se están cerrando. Hoy queremos decirles, mis queridos huitotos, mis queridas comadres, que basta a esa mala racha, a la escasez, a los problemas que no terminan, mis queridos huitotos del alma, mis queridas comadritas del alma, oídos compadres y comadres del alma, le enviamos energías de abundancia, de limpieza en tus hogares y en tus corazones, y limpieza en aquellos caminos que se la han cerrado. Anda, Catunga. Abrimos las puertas, mis queridos huitotos, para que llegue el trabajo, el dinero, la salud y todo lo bueno que te mereces, mis queridos huitotos del alma. Empieces en este instante y momento el cambio radical en su la vida. Mi querido huitoto, mi querida comadrita que espía este programa, gracias, muchísimas gracias por dejarnos entrar hoy en tu baloja. Se llenará, mis queridos huitotos y mi querida comadre, de esa energía positiva, porque los grandes secretos, porque los grandes misterios de esta tribu, a usted le va a entregar la abundancia. Sí, querido compañito, querida comadrita, que en este momento estarlo triste. Les recuerdo a usted que me está espiando que son cientos y cientos los huitotos que día tras día, mis queridos compadres, así como usted que me espía, han encontrado soluciones. Que ya no permita que la calamidad, que la envidia, la avaricia, el odio y el rencor hoy te tengan bloqueado. Y por eso, mi querido compadre y mi querida comadre, usted tiene que ver con tristeza, con sus propios ojos, cómo el dinero se espuma de las manos como si fuera humo, como si fuera agua. Sí, queridos compadritos y comaritas del alma, es triste mirar que una persona, que un huitoto que se levanta a trabajar todos los sagrados días, no importándole, queridos compadritos y comaditas del alma, que usted, querido compadre, trabaje al sol y al agua. Pero cuando termina, querido Huitoto, tiene que mirar aquellos Huitotos frutos que son en vano. Y aquellos esfuerzos, mi querido compadre, se han huido de su vida. Y que usted, mi querido Huitoto, del alma, se desvanece moralmente porque no sabe qué hacer. Hable en este instante, hable en este preciso momento y démosle una solución a aquellas problemáticas que están afectando su vida. Tenemos los secretos, tenemos los misterios de la madre naturaleza. Conocemos, querido Huitoto, gracias a papaito bello Dios, Señor bendito, que hoy le ha dado los conocimientos a esta tribu para darte la solución a cualquier problema. Marquen ahora en vivo y en directo. Aquí estamos, mis queridos Huitotos, la tribu del Taita Florentino Mandú, para servirle de guía, para orientarle en cualquier problema que hoy atormente la cuchumina, la trancación y la pirguarpa. Así que, mis queridos Huitotos y gente buena y bonita que desea una orientación con nosotros, lo pueden hacer en este momento, en este preciso instante, en vivo y en directo, a los números 487-688-1994. 487-688-1994. Si esta línea se encuentra ocupada, mis queridos compadres y comadres del alma, con alguna llamada, ustedes también pueden marcarnos hasta nuestra baloja, donde Lorenzo, Tarcicio, Leo, mis queridos Huitotos, estarán ahí para poderle orientar de la mejor manera, marcando al 487-101-4890. 487-101-4890. Nos dicen el Huitoto, ingeniero de sonido, que ya haber una llamada en totalmente vivo y en directo. Buenas tardes. ¿En qué le puede servir la tribu del Taita Florentino Bandón?
0: Bueno.
1: Sí, bueno, buenas tardes.
0: Buenas tardes.
1: Cuénteme, hija, ¿en qué le puede servir colaborar a usted, mijita?
0: Mire,

0: ¿Cuántos años tiene papá de usted, hija?
1: Tiene 44.
0: Anda, que tan chiguarapié. ¿Y qué quiere preguntar?
1: Es que a mí y pues no ha venido, ni manda dinero, ni nada, no sabemos nada de él.
0: Anda, Yuyari Casayo Tanche Guayapí, aquí mira un bloqueo muy fuerte. Es una persona muy perseverante. Y por ahí dicen que el que persevera alcanza. Un poco arrogante y terco, ¿no, mija?
1: Sí.
0: Lamentablemente este huitoto le hicieron un entroncamiento hace mucho tiempo, porque ya lleva tiempo esto así. Y esto viene trayendo sufrimiento y bloqueo a la vida de ustedes, mija de Dios. ¿De qué parte se comunican ustedes?
1: De aquí, de Río Verde.
0: ¿Ya habían buscado ayuda anteriormente para esta problemática?
1: Es la primera vez.
0: Bueno, mijita, pues es importante que se acerquen a mi maloja para poderles ayudar, porque lamentablemente hay un trabajo de magia negra que han practicado para que tener este huitoto atado allá, y por eso es que él no se comunica, por eso es que ustedes no saben nada de él. Pero es un huitoto que miro que sufre, que miro que también ha agarrado los vicios, mija. ¿Cuándo se pueden acercar?
1: Es que ahorita no sé, como no tenemos dinero por eso.
0: Anda, Cachura Tachi Guarapía, pero cuando pueda, mija de Dios, acérquese. Y yo con mucho gusto les puedo ayudar, ¿o yo, mija?
1: Sí, está bien.
0: Bueno, Huitotica, entonces así quedamos, que papadito bello Dios me la bendiga y me la proteja, y por ahí los espero para solucionarles ese problema, ¿oyó?
1: Sí, gracias.
0: Anda, Cachura, adiós, adiós.
1: Sí, gracias.
2: Mis queridos huitotos, mis queridas comadres, les recuerdo los números a los cuales ustedes pueden marcar para orientarse sobre cualquier problema, dificultad que hoy en día esté agobiando su vida, su cuerpo, su salud y hasta su propia familia. 487-688-1994. 487-688-1994. Huitotos del alma, un conito secreto para aquellos huitotos que mantienen con dolor de oído, ya sea por gripe o sea por aires. Por favor, apuntar este bonito secreto si usted así lo desear. A veces, mi querido huitoto, la gripe se sube al oído y duele pulsantemente. Otitis media leve, mis queridos huitotos, ojo, muy importante. Si sale pus o sangre, es muy importante que usted corra con el doctor. Esto es solo, mi querido huitotos y comadres, para aquellos huitotos que tienen dolor no más, por aire o congestiones. ¿Qué vamos a utilizar para este gorrito secreto? Una cucharadita de aceite de olivo, un diente de ajo machacado, un trocito de algodón. ¿Cómo preparamos este gorrito secreto? Caliente el aceite con el ajo en una cuchara sobre la flama de la estufa. Solo unos segundos, por favor. Deja que el ajo suelte su esencia. Espera a que esté tibio. Pruébalo en tu muñeca como se probaba la leche para darle a los bebés. Si quema, por favor, todavía no lo utilice porque tiene que estar en un calor soportable. Moja el algodón con el aceite. No lo empapes, por favor, solo debes humectarlo. Ponlo en el algodoncito, huitotos del alma, en la entrada del oído, como si fuera un taponcito. Déjalo todas las noches. Y el vaporcito del ajo, mis queridos compadres, y el calor del aceite, entra suavemente, desinflamando y matando la ingestión. Nunca eches el líquido directo. Si sospecha, mis queridos huitotos, que se rompe el tímpano, mejor el algodón húmedo, por favor, como taponcito. ¡Ay, Dios Padre bendito! Y va a ver cómo usted, querido compadre y querida comadre que sufre de esas dolencias, van a estar lo mejor, van a estar en este

0: momento ya con menos sufrimiento. Se va a retirar aquellas dolencias porque he visto huitotos doblados por aquellos dolores que no saber lo que hacer. Si usted tiene un problema al cual no le hayan podido solucionar, por favor, a queridos compadres, queridas comadres del alma, les recuerdo que nosotros atendemos durante y después de este programa, damos orientaciones gratuitas por teléfono. Si usted desea una orientación, comuníquese, mi querido Huitoto, apunta el número. Apunta, mi querido compadre y comadre del alma, porque lo que no se apunta, eso se tenderá a olvidar. Número cachita de verada, 487-688-1994. 487-688-1994. Número celular al cual a través de un mensaje de texto, mensaje de WhatsApp, se le va a hacer su respectivo estudio. Por favor, pongan su fecha de nacimiento. Así nosotros podemos indicarle en ciencia cierta si esa enfermedad, si ese problema que usted tiene es motivado por el odio y el rencor de algún huitoto. Al 487-101-4890. 487-101-4890. Mi gente buena, mi gente bonita, ha llegado un momento de una triste despedida. De un luego hasta pronto, porque sé que en otra oportunidad nos volveremos a encontrar. Aquellos huitotos que se están tratando de comunicarse, por favor, permítame un momento. Despido este programa y sigo con ustedes. Anasia, Petarca, Casura, Tanchilaguarey.
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Más adelante, llega Complacencias al Aire, 10:47 en punto de las 5. Los agarrones ruperos.

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1: La M Mexicana te da la hora. Son las 4:08.

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1: Temazo de Poncella Musical, no te la quería. 4:12, estamos iniciando Complacencias al Aire. Hoy, miércoles, ya mitad de semana. Qué rápido se nos está yendo el mes de mayo. Y seguimos con una temperatura muy, muy calurosa, de que 30 grados es la temperatura. Así que yo te invito a que te reportes, me mandes tu WhatsApp 487-128-8435, me marques directamente a cabina. En unos momentos vamos a liberar línea, porque yo quiero que me hagan una llamada las personas que están sufriendo del mal del puerquín. ¿Qué es el mal del puerquín? Bueno, cuando acabas de comer, si así sí has sentido esa pesadez de que, híjole, quiero mi cama. Bueno, justo para quitarles el mal del puerquín, el del jabalí. Obviamente espero tu reporte, me mandes tu WhatsApp. Llega Ponceña Musical, tanto la quería, 4:13.

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1: Ya son las 4:38. Llega Conjunto Agua Azul. ¿Cómo voy a olvidarte? Mándame tu WhatsApp. Juntos estamos ahí con Plasencias al aire. Hoy acompañándote en esta tarde de miércoles, ya mitad de semana, 13 de mayo. Casi quincena, casi fin de semana. Conjunto Agua Azul.

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2: Ricardo Montaner con Edén Muñoz. Para que seas feliz.

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0: La M Mexicana te da la hora. Son las 5 con 22 minutos.
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11: La M Mexicana te da la hora. Son las 6:01.